0: junto a ellos, junto al Charrito, también Charrito Botones, acompañándoles a ustedes con estas vivencias mexicanas el día de hoy, día de lluvia, mañana también, así que al menos está suavecita, ¿cierto, colega? No provoca ningún daño esta lluvia suavecita. Cuando es mucha lluvia, con viento, ahí la cosa se complica. Pero está moderadita ahí, piolita, piolita la lluvia. Ya después, la próxima semana, se vienen 5 o 6 días de lluvia pegadito, ¿ah? ¿Eh? Así que también para que lo tenga en cuenta. Verónica, para usted es este programa el día de hoy. Póngale, colega, póngale, súbale, súbale, súbale.
1: Ramos Arizpe, Allende o Musquis, pero fue...
0: Oye, recordarle a la gente que el 11 de julio, el sábado, hay bingo, ¿ah? Bingo ahí en Los Cristales, bingo solidario, a las 3 de la tarde, anima Claudio Delgado. Ya, que no se me olvide, que no se me olvide.

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0: cayó privada aquella mujer. 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
0: 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Seguimos disfrutando de la buena música y la compañía del 104.9. Oíste una canción, ya es del año 1958, Demetrio González y José Alfredo Jiménez. La canción se llama Tu Enamorado. La disfrutamos acá por las vivencias mexicanas. 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Hasta el sonido tiene el ruido de la aguja del long play. Póngale, maestro. Póngale, maestro.

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0: 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Seguimos disfrutando de la buena música y la compañía del 104.9. Otro de los grandes nos visita acá en la vivencia mexicana. Este es Cuco Sánchez. No soy monedita de oro.

0: Menos mal que logró tranquilizarlos. Oiga, ¿qué le pasa a esa niña?
1: Usted sabe cómo son los artistas de temperamentales. ¿No hay de hablar de María Callos?
0: ¿Cómo Callos?
1: No, Callas.
0: No, pero dígale a Susana que como vuelva a hacerme otra cosa de estas, le canso.

Ay, son buenas estas canciones mexicanas. Nada que decir. Y estamos llegando al final de nuestro programa el día de hoy. Todo lo bueno se acaba, ¿cierto? Todo lo que empieza termina, todo lo que sube baja. Así es la vida. 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Recordarles también que, bueno, se vienen varios días de lluvia. Es lo que esperamos también en los inviernos. Ya estamos, ya habíamos perdido la costumbre. Si ese

0: este campeonato, cada comuna con un equipo de competencia avanzada y otro recreativo, por lo que se espera reunir a unos 300 personas mayores para dar inicio a este campeonato de Newcom. Esto parte el 24 de julio a las 9 de la mañana en el gimnasio Ignacio Carrera Pinto de Linares. Ya, Longaví también va a ser sede, pero por allá por noviembre. Buen dato ahí para la gente de la tercera edad, gente ya mayor de 60 que participa de esta actividad deportiva, como es el Newcom. ¿Usted le gusta el Newcom? ¿Ha ido a verlo, colega Charrito Botones? Sí, es bonito. Como el voleibol, pero más cortito, más livianito, hecho para las personas mayores. Ya pronto llegaremos al Newcom, pronto. Espérenme, yo soy buena para la pelota. Así que la vamos a hacer toda ahí. Ya acá está. Nos despedimos, que sea hasta mañana. Cuídese mucho, ya no se desabrigue, permanezca con los pies calentitos, porque por ahí entra la enfermedad de sida, mi abuela. Ya, hasta mañana, si Dios nos dispone otra cosa. Llegó borracho el borracho, este es el Piporro González, Eulalio, el Piporro González, en la vivencia mexicana.
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Esperamos que la selección musical mexicana de hoy haya sido de su total agrado. Que la compañía de Vía 7 siga junto a ustedes. Nos encontramos de lunes a viernes en este mismo horario para disfrutar de las vivencias mexicanas. Hasta la próxima, como siempre, en la 104.

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1: Son las 8:58.
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2: Son las 9 y 59 minutos.
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2: Son las 10:58.
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1: Son las 12 con 5 minutos.
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2: Es la 1:02.
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2: Son las 2:02.
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2: Son las 3 con un minuto.
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2: Son las 4 con un minuto.
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1: Son las 5:03.
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2: Son las 6 en punto.
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1: Son las 7, con un minuto.
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0: El viceministro del Interior y la CGGOV, Claudio Alvarado, cuestionó a la oposición tras el anuncio de que recurrirá al Tribunal Constitucional por la mega reforma, acusando que busca obstruir la iniciativa. Alvarado señaló que a mí lo que me gustaría es que la oposición, que está en su legítimo derecho de ir al Tribunal Constitucional, pero que también se pusieran de acuerdo en tratar de ayudar a construir un mejor proyecto y no quedarnos en los dimes y diretes. La presidenta del Senado, la RN Paulina Núñez, sostuvo que se espera seguir avanzando en la búsqueda de acuerdos sobre la ley de reconstrucción, proyecto que se encuentra en su tercera semana en la Cámara Alta, donde ya fue aprobado por la Comisión del Medio Ambiente. La parlamentaria destacó que es importante que el Partido Comunista se sentara en la mesa porque por lo menos transmiten qué es lo que les parece mal, qué es lo que ellos creen que hay que mejorar. Así hemos revisado una nueva edición de Modo Noticias a la Hora. Luego hay más informaciones.
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0: damos gracias a la Morenita de México, damos gracias a nuestra Virgencita de Guadalupe, que es la que nos permite estar aquí frente a estos micrófonos, es la que nos permite llegar a sus hogares, ahí a su sitio de trabajo, donde usted se encuentre en su hogar. Juan Taramacura está llegando a todas las familias chilenas, de costa a costa, de frontera a frontera, a través de esta prestigiosa estación de radio. Y damos inicio al programa. Ya saben ustedes la dinámica del programa. Pónganme en el vasito de agua para que al final hagamos la oración de los enfermos. Esta oración que tiene poder. Esta oración que muchas personas me llaman y me dicen: Don Juan, yo tenía unas dolencias en mi cuerpo desde hace mucho tiempo. Yo vengo escuchando su programa y siempre estoy pendiente para hacer la oración del vasito con agua. La hago con usted cuando usted la hace por la radio. Y la verdad, siento una mejoría. Siento en ese momento que todas mis dolencias se van de mi cuerpo. Por eso yo siempre estoy pendiente del programa para hacer la oración del vasito con agua de San Juditas Tadeo, que es el patrón de los casos difíciles. Qué alegría que Juan Taramacura escuche estas palabras de estas personas que a diario me llaman, que a diario me mandan un mensaje de WhatsApp, que me escriben y que siempre cuando se comunican conmigo me llaman a felicitarme, a decirme: gracias, Don Juan, la medicina que usted me dio para las venas me ha mejorado mucho mis piernas, me ha limpiado mis piernas, ha mejorado las dolencias, porque desde que empecé el tratamiento de la vena varice yo ya no he vuelto a sentir esos dolores y las piernas me han quedado limpiecitas. Y se sienten agradecidos, se sienten contentos las personas también cuando llevan el tratamiento de la eufrasia. Este tratamiento que es natural, un tratamiento a base de plantas medicinales, sacando estos fluidos medicinales de esa maravillosa planta como es la eufrasia. Y también me dice el Don Juan, ya los médicos me habían dicho que yo no recuperaba mi vista, que yo iba a quedar totalmente ciego o ciega. Y con el tratamiento de la eufrasia, la vista me ha mejorado, la vista la he recuperado, la vista me he sentido mucho mejor, porque ya veo clarito, ya veo de a poquito que mi salud va mejorando. Entonces Juan Taramacura se siente contento, se siente agradecido con Dios, se siente agradecido con la Virgencita de Guadalupe a escuchar estos testimonios de todas las personas que se comunican allá en Ovalle, en Combarbalá, en Illapel, en Salamanca, allá en Calera, Linares, Talca, Curicó, Vallenar, Vicuña, Serena, Ciudad Constitución, allá las personas de Chillán, todas estas personas a donde llega esta prestigiosa estación de radio. Y qué alegría que Juan Taramacura pueda aportar a su salud, pueda aportar a su hogar, porque muchas personas vienen también con problemas en el campo sentimental, parejas, hogares que estaban al borde de la separación, estaban ya su hogar destruido y Juan Taramacura le recuperó, y ese hogar hoy en día es un hogar feliz. Cabritos que se iban por esos caminos de la drogadicción, de las malas amistades, que se iban con esas malas compañías, que padres me llamaban llorando, sufriendo, diciéndome: Don Juan, ¿qué hago? Ayúdeme, mi hijo va por ese camino de la drogadicción. Y que gracias a Dios también recuperamos, hemos recuperado, hemos ayudado a muchas madres, a muchos padres de familia con sus cabritos, que los hemos sacado de las garras del demonio. 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Dígale no a la pereza mental, dígale no y salga adelante. 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
3: Fue muy triste, he pasado por muchas cosas muy dolorosas, empezando del hijo de mi esposo, y después que tengo un solo hijo y tuve problemas con la señora muy fuerte que me lo echó a la calle. Y por eso vine aquí, porque usted lo escuchaba siempre, pero nunca se me ocurrió venir. Pero como ya no daba más, no había que hacer, dije, no, dijo, voy a hacer un sacrificio por el único hijo que me queda. Porque no, es cosa muy horrible que le estén haciendo daño a mi hijo, a los hijos de uno. Uno da la vida por los hijos. Yo la di por él. No di la vida, pero lo ayudé, gracias a Dios y la Virgen Santísima. Está bien. Yo estoy muy bien espiritualmente, muy bien. Me siento bien, satisfecha, gracias a Dios. Estoy esperando, estoy en la recta, como se dice, pero estoy satisfecha con todo lo que Dios me ha dado. Me ha quitado también, le doy la gracia por haberme quitado a mi hijo, por algo me lo quitó, por algo se llevó a mi esposo. Todas las cosas son por algo. Bien, lo encuentro más alegre, más contento. Me lleva toda la tarde una nietecita de 2 años que tengo. Está bien. Yo le pregunto cómo está la relación. No, mamá, estoy bien, estate tranquila. No te preocupes. Y no, me dice que está bien. Si él me lo dice, entonces yo creo que está bien. Y yo lo veo que está bien, porque está más desenvuelta en ese sentido. Antes lo encontraba muy, muy para adentro. Sí, y no me cuenta las cosas, no me dice, por no hacerme daño. Pero más daño hace el silencio. Y jamás pensé que iba a llegar hasta tan, tan profundo con mi dolor y mi problema. Pero gracias a Dios estoy bien. No tengo nada que decir. Gracias a Dios. Yo escucho la radio todos los días, hasta el día domingo lo escucho todos los días a usted. Andé en la vida no, pero en mi dormitorio sí. Una cena mucho. Antes de venir para acá encontré en un cajón del ropero que tiene unos cajones abajo, andaba buscando algo y encontré un diario antiguo, encontré unos paquetes de unas hierbas molidas y un polvo medio azulino, medio rojo, no sé. Entonces lo único que hice yo es lo envolví y lo boté a la basura. No sé, no es que todavía no estaba mi idea de venir aquí, si no lo habría guardado y se lo habría traído. Feo sí, porque yo entraba a mi dormitorio y era un olor horrible. Horrible, que mi hijo, mami, me decía, la pieza tuya está olor a sumagado. Me dice, ¿qué pasa? Incluso me trajo esos para los olores, él me compró para que mantuviera en el dormitorio. Pero yo abría la puerta del dormitorio y era una bocara que me salía fétida. Y de ese día que boté eso, pasó. No hay nada de olor, nada. Cambió mi cuerpo, cambió mi... No le digo que tengo una sensación muy linda, muy rica, muy... No sé cómo explicársela. Muy sana. que hagan un sacrificio enorme, que hagan un sacrificio y vengan, que no se dejen morir, porque yo lo he pasado por todas. Yo lo he pasado por todas. Y un día dije, no, basta, está bueno ya. Entonces hice mi sacrificio y llegué hasta aquí, voy a ir, y esto nadie lo sabe. Y vine y no lo va a saber nadie, me lo voy a llevar a la tumba. No, porque vine más a lo seguro, porque aquí encontré más potencia, no sé cómo explicarle. Hay más cositas que resultan y que pueden resultar bien por todo lo que he visto en las vitrinas, entonces es muy rico venir aquí. Igual, es una cosa igual que cuando voy a ver a mis seres queridos, que son los dos. Ahí me siento, estoy horas y horas con ellos, pero me siento muy bien. Me hace falta y yo voy, me siento muy bien, muy... No, estoy satisfecha. Satisfecha de corazón se lo digo.
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0: 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Hijita, hijito de mi corazón, tome el vasito de agua que usted puso encima de su radio durante este tiempo que transcurrió el programa. Agárrelo con la manito derecha porque vamos a hacer la oración de los enfermos. Si hay dolencias en su mismo cuerpo, usted que me está escuchando, caballero, señora, señor, si usted tiene un familiar en una cama de su hogar allá o en un hospital, tiene cáncer, son personas ya desahuciadas por la ciencia médica, usted tiene algún problema en este momento de amor, de económico, el problema que usted tenga, vamos a hacer la oración con mucha fe. Vamos a repetir, San Juditas Tadeo, patrón de los casos difíciles, camina por mi casa. Llévate mis enfermedades y mis preocupaciones. Aleja a mis enemigos, visibles o invisibles. Protege mi familia. En el nombre de Jesús, amén, amén. Tómese el vasito de agua. Mañana será otro día. Mañana va a estar nuevamente Juan Taramacura con ustedes.
4: Desde el cielo una hermosa mañana.
5: Hemos llegado al final de un programa más. Esperamos que haya sido de su agrado los consejos que con sacrificio hemos traído para usted y que los aproveche verdaderamente y ponga en práctica. Hasta una nueva edición de su programa.

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1: Son las 7 y 22 minutos.
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3: Hola, hola, ¿qué tal? Bueno, empezamos nuevamente este programa y que les habla el doctor William Manríquez. Seguramente usted es primera vez que me está escuchando. Y no es casualidad que usted esté sintonizando esta radio. Hay momentos en la vida donde uno necesita una orientación. Y este puede ser uno de ellos para usted. Nuevamente les digo, soy William Manríquez y este espacio donde lo que usted quiere es una explicación para empezar a aclarar muchas cosas que le están pasando. Hay personas que se sienten que algo no está bien dentro de su vida, que las cosas no fluyen, que los problemas se repiten. Aquí buscamos entender y no juzgar o estar molestando a alguien, echándole la culpa, y encontrar también una salida. Quédese conmigo, porque en la segunda parte de este programa vamos a seguir profundizando y atendiendo a quienes necesitan respuestas, ya que son muchos que se comunican por WhatsApp para saber con respecto a algo que le está pasando y quieren respuesta por esta radio. También no cambie el dial, porque lo que viene es para usted.
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3: Pasamos a la parte más importante, señora Quicha, al mundo de la correspondencia, inquietudes de muchas personas que llaman también a nuestro fono de consulta, el cual es 990-511-273. Señora Quiche, ¿hay correspondencia para el día de hoy?
5: Sí, pero le voy a corregir algo. A la gente no le gusta el número de teléfono así. Le gusta así. 990-51-1273. Y les recuerdo que hoy es viernes y estamos acá en Linares. A las personas que nos escuchan por la mañana, estamos acá en Linares, en calle Independencia 234.
3: Primer piso.
5: Primer piso, tocar timbre blanco.
3: Usted me dice eso porque a usted también le tiraron la oreja, señora Quiche.
5: Sí, ¿ah? Hay un...
3: Fue un caballero no vidente que dijo, don William, dígale a la señora Quiche que por favor dé el número de esta forma, hasta que aprendió.
5: Sí, me acostumbré ya.
3: Ya, Vamos a la correspondencia, Saraquiche. ¿Hay o no hay correspondencia?
5: Por supuesto que hay correspondencia, don Julián. Todos los días tenemos correspondencia y la primera dice: soy Sergio, soy de Villa Alegre y la pregunta es la siguiente. Profesor, mi ganado comenzó a enfermarse sin explicación alguna. Los veterinarios no encuentran una causa clara. Tengo incertidumbre. ¿Me podría, por favor, orientar?
3: Bueno, vamos a revisar las cartas del tarot. Para Sergio, bajo el signo de Capricornio, y también un saludo, para Villa Alegre. Sergio, las cartas muestran señales de envidia relacionadas con tu trabajo y tus bienes. Hay personas que han observado tu progreso con molestia. La energía negativa está afectando lo que representa tu sustento. ¿Qué significa? Quieren echar, digamos, hacia abajo todo lo que tú has podido lograr. Ten cuidado, protégete. Venga, visítenos. Nosotros también tenemos un sistema muy bueno de protección contra todo este tipo de envidias y personas malas que lo único que quieren es dañar a la persona que está creciendo. Eso sería, señora Quiche.
5: Oiga, la envidia es muy grande. Si la envidia fuera tiña, estaríamos todos tiñosos, oiga. Ya acá tenemos otra correspondencia. Yo soy de San Clemente. Mi nombre es Víctor y nací el 12 de julio. Profesor William Manríquez, siento mucha presión en el pecho cuando estoy preocupado. ¿Será algo malo?
3: Veamos las cartas del tarot. Para Víctor, bajo el signo de Cáncer, y atención, San Clemente. Ya son varias las personas que me están llamando de San Clemente y pidiendo cuándo voy a atender en San Clemente. Tranquilidad, estoy buscando. Ya luego podrá aparecer por ahí una oficina o algo. Estoy en búsqueda de eso, ¿ya? Así que tranquilo, pero por mientras estoy en San Javier y también estoy en Linares. Víctor, las cartas muestran ansiedad, preocupaciones acumuladas. No veo energías negativas actuando sobre tu persona, ni tampoco sobre tu familia o tu casa o tu terreno. Sin embargo, los síntomas que describes deben ser revisados por un cardiólogo o médico general para descartar cualquier problema físico. Como un apoyo natural, te recomiendo lo siguiente: puedes practicar respiraciones profundas y consumir una infusión con manzanilla, señora Quiche. Eso sería la respuesta.
5: Ya acá tenemos otra correspondencia. Dice: soy Mercedes, nací el 5 de mayo y soy de Parral. Estimado profesor, mi hijo ya no me cuenta nada. Antes yo era para él su mejor amiga. ¿Por qué se habrá distanciado tanto?
3: Bueno, revisemos las cartas del tarot. Me acordé, Mercedes dijo, ¿cierto? Uh-huh. ¿Se acuerda de una amiga que tenía Mercedes usted?
5: La Meche, sí, pues.
3: ¿Ah? Que está enamorada de su pareja.
5: Bueno, ahí competimos y le gané, pues.
3: Sí, pues, ganó usted, pues. Ya, se ríe solita la señora Quiche. A ver, para Andrea, bajo el signo de Tauro, y atención para Parral, y también un saludo de corazón a ese lindo lugar. Mercedes, aquí veo influencias externas muy, pero muy fuertes. Hay amistades que tienen más peso del que deberían. Las cartas muestran secretos, cambios de conductas y situaciones que él prefiere guardar para sí. Orientación de parte mía: no lo presiones. A veces, cuando más se persigue una respuesta, más se alejan los hijos. Acércate con calma y observa quiénes son las personas que lo están rodeando, porque también hay malas influencias que están dedicadas solamente a sacarlo de la situación de familia.
5: Acá tenemos otro mensaje de testimonio de agradecimiento.
3: Sí, son varios los que han llegado. Yo encontré extraño que usted no lo estaba nombrando.
5: Este es de Héctor de Constitución, quien vivía muy angustiado porque sentía que todo le salía mal. Después de recibir un consejo de usted, nos cuenta que aprendió a enfrentar los problemas con otra actitud. Hoy dice que en su hogar volvió la tranquilidad y que duerme mucho mejor.
3: Ah, qué bueno, qué bueno, qué bueno. Y cualquier pregunta, siempre les digo, llamen al fono consulta o manden el testimonio por WhatsApp, por mensaje de voz. Y yo lo voy a colocar en la radio para que sea más creíble, ya que a veces las personas piensan que esto es mentira, pero aquí se habla con la verdad.
5: Sí, y recuerde que el profesor William Manríquez atiende todos los jueves y todos los viernes. Y no se vaya porque el programa aún no termina.
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3: Estimados oyentes, cierren sus ojos y escuchen esta oración de ayuda espiritual con mucha fe. Cierren sus ojos. Oh Señor Todopoderoso, en este momento te pedimos por todos nuestros hermanos desamparados, hermanos víctimas de la envidia desmedida. Hoy te pedimos por los enfermos que no pueden encontrar una curación, los que sufren a diario. Te imploramos por los hambrientos, por la gente humilde, gente que se gana el pan día a día. Hoy, Señor, te rogamos por las viudas, por las madres abandonadas, por los hijos ausentes, por los que en estos momentos están recluidos en cárceles o prisiones, rogando, implorando, suplicando, les llegue a cada uno de ellos un milagro que cambie sus vidas. Todo esto es posible creyendo en ti, Padre poderoso. Oh Señor, te rogamos por los viajeros para que lleguen sanos y salvos a sus destinos. Protégelos, guárdalos y líbralos de accidente y de todo mal. Rogamos también por los campesinos para que sus siembras y cosechas sean buenas, arrojen abundancias. Te pedimos porque la paz, la armonía y el amor sea en cada ciudad, en cada pueblo, grande o pequeño. Bendice, Señor, el fruto de nuestro trabajo, que nos falte el pan de día a día. Que tu poder nos alumbre, dándonos nuevas alegrías y esperanza en un mundo mejor. Que la salud y la prosperidad toque a cada hermano que en estos momentos nos están escuchando. Por ello, Señor, y a través de estas oraciones, hagamos realidad el sueño de tanta gente. Te lo rogamos, Señor. Ahora pueden abrir sus ojos, amigos auditores, y se sentirán mucho mejor espiritualmente.
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0: Son las 7 con 56 minutos.
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1: La directora de Senapred, Alicia Cebrián, detalló que se han registrado precipitaciones importantes, hay promedio de 180 milímetros en distintos sectores. Ello ha traído consecuencias, anegamientos y algunos deslizamientos, remociones en masa y diversas interrupciones en la ruta. Hay 56 viviendas con daño menor. La prioridad hoy día es recuperar la conectividad en las comunas, de manera de poder llegar a todos esos lugares que han quedado de manera transitoria con algún grado de aislamiento, señaló la directora. Al menos 22 casas resultaron afectadas producto de los deslizamientos de tierra registrados durante los últimos días en la comuna de Corral, en la región de Los Ríos, debido al río atmosférico que se registra en la zona. Se espera que las lluvias continúen durante los próximos días, aunque con una intensidad menor a la registrada. Mientras las clases se encuentran suspendidas en toda la región, al menos durante la jornada. Así hemos revisado una nueva edición de Modo Noticias a la hora. Luego hay más informaciones.
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2: ¡Dale, guaita! Siempre nosotros los chamanes médicos ancestrales en vivo y en directo, terminando la semana viernes 10 de este mes de julio, saludar a tanta personita que nos escribir, que nos llamar, que querer conectarse con nosotros, que querer encontrar cambios. Llegar el viernes, pero no siempre significa terminar bien la semana para unas personas. Porque hay personas que hoy sentir tranquilidad, pero también hay quienes terminar estos días con preocupaciones, discusiones familiares, problemas económicos, enfermedades o con la sensación de que por más que luchar, nada cambiar. A veces ese cansancio no es del cuerpo, sino del alma. Y cuando eso ocurre es necesario detenerse y preguntarte qué está pasando realmente en su vida. ¿Cuántas veces usted ha sentido que todo hace lo posible para que cambie y aún así las puertas permanecen cerradas? ¿Cuántas veces han pensado que los problemas llegar todos al mismo tiempo? Ese será nuestro tema de hoy. ¿Por qué antes de usted buscar respuestas, lo primero que tener que hacer es reconocer qué está ocurriendo y desde cuánto hace que comenzó? Es lo primero que tiene que buscar antes de buscar respuestas. Tener que buscar soluciones. Y para buscar soluciones, tocar buscar el origen del problema. Tal vez mientras usted nos está escuchando, poder descubrir que no es el único que está pasando por esa situación y que siempre vale la pena buscar orientación cuando la vida parece perder el rumbo. Ahí es donde llegar nosotros los chamanes médicos ancestrales. Saludando a todos mis amigos de Curicó, de San Fernando, de Los Ángeles, de tantas partes donde llegar esta radioemisora que nos haber abierto las puertas de Linares, ya saber amigos de Linares, de mañana al otro sábado nuevamente en Linares atendiendo la consulta personal y privada. Amigos que me escribir de tantas partes donde llegar, como decir esta radio, Dios me lo llenar de bendiciones. También saludar a cada uno de ustedes, personitas que me están escribiendo de Huepil, de Cabrero, de Santa Bárbara, de Mulchen, un abrazo en distancia. Ya saber que todos los martes por medio, o sea, martes cada 15 días, estamos en Los Ángeles. Próxima visita, martes 21 de julio. Saludar a amigos de Curicó, donde estaremos el lunes 20 de julio. En Linares, ya saber amigos de Linares, próxima visita, como todos los sábados por medio, sábado 17 de julio. Llamando, fortaleciendo la vida de tantas personas que nos dan esa oportunidad. Vengo por intermedio de las caracolas y las cascabeles en las arenas del destino, tratar de ver pasado, presente, futuro, quién quererle, quién amarle. Este será el momento de reventar esas cadenas que lo atan a ese mundo de pena, de dolor, de sufrimiento. Queremos ayudar, queremos ayudarles a cambiar su rumbo, encontrar temas positivos, como la cantidad de personas que nos dan esos testimonios, nos recomiendan, nos refieren. 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
0: Y llegamos al momento donde ustedes se hacen partícipes de este programa de nosotros, los chamanes médicos ancestrales, terminando la semana viernes 10 de este mes de julio, fortaleciendo la vida de tanta personita que lo necesita. Vamos a ver quién tener la oportunidad de hablar con nosotros. La persona que está en línea. Hola.
2: Hola.
0: Bienvenida a nuestro programa. Y como siempre lo digo, ¿cuánto hace que usted nos escucha?
2: Yo, más de 2 años.
0: Ah, bueno, ya mucho tiempo, gracias a Dios. Pero deme su fecha de nacimiento.
2: El 5 de mayo del 48.
0: 5 de mayo de 1948. A ver, ya sabe que debe concentrarse mientras ver qué pasará en su vida. Y vamos con los huesitos y las caracolas, con nuestro conocimiento para despejar sus dudas y temores. ¡Ira! Tramante, tramante, callamán. Con toyo no ira celereta. Telereta mafasalanta manitú. Chango. A ver, mujer, poner mucho cuidado porque estos huesitos y estos caracolas mayores me están marcando muy dispersos, y eso significa que en su vida últimamente no le ha ido nada bien.
2: Ya. Yeah.
0: También me muestran que es una mujer noble, trabajadora, desafortunadamente sufrida, y una persona que nunca le ha hecho mal a nadie.
2: No, puentecito.
0: Pero estar viendo muchas envidias, y desafortunadamente me marcaron una mujer muy llena de rabia, de rencor hacia usted.
2: Sí, Diosito.
0: Quiero hacerle una pregunta muy personal. ¿Usted nunca se metió con un hombre comprometido?
2: Conviví con uno.
0: ¿Casado?
2: Sí.
0: ¿Y hay algo que usted no sabe o que desconoce? Porque, gracias a Dios, este es el programa donde despejamos sus dudas, donde despejamos sus incógnitas.
2: Ya,
0: y veo que, como le estaba diciendo, hay una mujer que le mandó a trabajar para verla muy mal.
2: Ya.
0: Y sin temor a equivocarme, le diría que fue por intermedio de algo personal. Yo diría que de pronto por ropa íntima, por un sostén, por un calzón.
2: Ya. Yeah.
0: ¿A usted se le perdió varias ropas? ¿Se le perdieron calzones?
2: Sí.
0: ¿Se acuerda o no?
2: Sí, Diosito.
0: ¿De qué parte se le perdió esa ropa? ¿De qué parte se le perdieron esos calzones?
2: Vivíamos en una parte de allá, en el cerro.
0: O sea, en los cerros.
2: Sí.
0: Lo que estoy viendo, cuidado, mi amiga, es que hay un amarre y desafortunadamente la tienen mal. Y esto está en un lugar santo y para mí puede ser en una tumba abandonada.
2: Ya.
0: Y por eso es que de un tiempo para acá usted siente como unos punzazos, como unas clavadas a su zona interior.
2: Sí, necesito.
0: ¿Lo ha notado?
2: Sí, pero fue fuera de los ovarios, pero me siguen doliendo igual.
0: Ah, ¿por qué cree que le digo? Y le voy a decir que este programa, a ver, lo que yo estar viendo aquí, este problema no era para operación. A usted no tenían que operarla. porque esto es una porquería, es un trabajo de maldad.
2: Sí, porque me siguen doliendo igual.
0: Para que vea que no me equivoco y por eso le sigue molestando, por eso le sigue doliendo. Por eso no le estoy mintiendo.
2: No, indecito, de ninguna manera.
0: Y cuando trataba de tener relaciones, pues desafortunadamente mucho dolor y pareciera que fuera un espíritu muerto porque no sentía nada de placer. Y eso que ya hace varios años que le pasa esto, muchos años.
2: Sí, indecito.
0: Y fuera de eso, en su salud estar viendo muchos problemas a la cabeza, al cerebro y ni decirle de la suerte, todo mal.
2: Sí, indecito.
0: A ver, tener mucho cuidado, mi amiga, porque este trabajo que le hicieron fue para que si le llegara a la cabeza, le diera un derrame cerebral o una trombosis. Y aparte, si le reventaran los ovarios, le diera un cáncer de matriz, de ovarios, y desafortunadamente, eso sí sería terminal. Y si le llegara a los huesos, a la columna, querían verla en silla de ruedas.
2: Sí, también me duele la columna, también sufro mucho de eso.
0: Ah, Virgen Santísima, yo sí le recomendar tener que venir cuanto antes en mi consulta. Llame y separe la hora cuanto antes, porque debe seguir este tratamiento. Y cuando le digo que debe seguir este tratamiento, es porque los tratamientos tan delicados no se pueden dejar intermitentes. A veces sí, a veces no. Llame ya y diga que habló conmigo y que necesita una hora urgente.
2: Por la plata no he podido ir.
0: A ver, la plata no es todo en la vida. Porque tener pacientes con mucho dinero que llegan a mi consulta cuando ya no se puede hacer nada. Dele gracias a Dios que en usted se puede hacer algo.
2: Sí, pero que eso uno no tiene como para viajar, pues.
0: Escuche, madrecita, el querer es poder. Como pueda, cuando pueda, la espero para hacer esa liberación. Bueno, mujer.
2: Necesito.
0: A ver, dígame.
2: Yo quería hacerle una consulta.
0: Sí.
2: Oiga, de parte de mi compañero.
0: Dígame.
2: ¿Le va a llegar una plata? ¿Le irá a llegar rápido?
0: Lo que estar viendo yo le diría que por ahí entre 2 y 3 meses.
2: Ya. Yeah.
0: ¿Qué mensaje le diría a las personas que la están escuchando?
2: Que vayan allá porque yo ya fui y a mí me ha ido muy bien porque se me han pasado algo mis dolores.
0: Dele gracias a Dios. Y eso que no la han operado y todavía no le han sacado esa porquería. La espero prontamente para seguir el tratamiento. Un abrazo y muchas bendiciones.
2: Hasta pronto.
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3: Bueno, mi nombre es Juan. Estuve donde los espiritistas y llegué bastante mal, desanimado por lo que estaba pasando. Y gracias a sus conocimientos y a sus dones, he recibido su ayuda y me he sentido bastante bien, tanto anímicamente y físicamente, lentamente, estoy mejorando. 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

0: 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Eso, llenar nuestra alma de felicidades, tranquilidad, porque saber que en estos 32 años estará haciendo mucha buena la obra. 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Abracitos en distancia y que Dios, Manitú, me lo llene de muchas bendiciones.
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0: querían lluvia, ahí tienen lluvia. ¿Cómo están? Buenos días. Buenos días, buenos días, buenos días, buenos días, buenos días. Buenos días. ¿Cómo están, mis queridos amigos? Sean todos bienvenidos a esta ya jornada de día viernes. Qué rico, ya es viernes, ya. Viernes 10 de julio. Y llegamos al día otra vez, qué terrible, ¿eh?
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0: Oye, llegamos al día otra vez, qué terrible,
1: güey.
0: Bien, que estamos saludando a quienes llegan en nombre de Elías. ¿Conoce algún Elías? Felicidades. ¿Alguien de cumpleaños el día como hoy? ¿Alguien de aniversario y matrimonio? ¿Algo que celebrar? Algo que festejar, que está lloviendo. Ya la antigua, de arriba abajo. Ya vamos a revisar las temperaturas, ya vamos a revisar cuánta es la agüita que ha caído, cuánta es la que falta aún por caer. Se lo vamos a contar en un ratito más. 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
0: 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Don Luchito Mario, en la puesta del aire. ¿Cómo está, Luchito? Bien, excelente. Iván Valdivia acá, las palabras. Listo para acompañarles a partir de este minuto y hasta las 12 del día. Si es que no se corta la luz, escúchanos, señor, te rogamos. Si es que no se corta el internet, escúchanos, señor, te rogamos. Si no se le ocurre pasar algo de esas cosas maravillosas que pasan en un día como hoy. Ya, señores, señores, 8:27. Partimos de inmediato con Jordan. ¿Y qué pasó? 8:27. Bienvenido.

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1: Ya revisamos de inmediato el informe del tiempo. Faltan 22 minutos para las 9. En vivo aquí en el Atentos con la Mañana. En esta fría jornada, lluviosa jornada de día viernes. Según la Dirección Meteorológica, en Longaví han caído, por lo menos acá en la parte céntrica de Longaví, han caído 24,8 milímetros. Para hoy se habían anunciado 46, así que todavía falta lo que caiga durante el transcurso de la jornada. En Parral han caído 39,7 milímetros han caído en Parral. A ver, temperatura actual acá en Longaví, 12,7, misma temperatura que hay en Parral a esta hora. La mínima fue de 10,5 grados, registrado a las 0 horas con 24 minutos. Acá en Longaví. En Parral la mínima se registró a la 1 de la madrugada con 29 minutos y fue de 10,2 grados. Ya, vamos al reporte para el día de hoy. ¿Qué nos dice la Dirección Meteorológica? Esperamos 13 grados acá en Longaví, 12 en Parral. Acá en Longaví esperamos cielos cubiertos, lluvia y probable tormenta eléctrica con viento entre los 25 y 40 kilómetros a la hora. O sea, don Jesús podría sacar selfie esta mañana. En la tarde de hoy estará con cielos cubiertos y lluvia, variando a cubierto y chubascos. Ya en la noche, chubascos débiles. 13 grados de máxima para el día de hoy. En la jornada de mañana sábado esperamos cielos cubiertos y chubascos durante la madrugada. Cubierto en la mañana, parcial en la tarde, nublado en la noche. 7 la mínima, 15 grados la máxima. Domingo, cubierto durante la mañana, nublado en la tarde, parcial en la noche, 8 y 14. El lunes partimos con 5 grados de mínima, 16 de máxima, cielos cubiertos en la mañana, nublado en la tarde y en la noche. El martes esperamos cielos cubiertos durante todo el día, 8 de mínima, 12 grados de máxima. Vamos a Parral, cubierto, lluvia, probable tormenta eléctrica y viento entre los 25 y 40 kilómetros a la hora es lo que se pronostica para el día de hoy en la mañana. En la tarde, cubierto y lluvia, probable tormenta eléctrica variando a cubierto y chubascos. En la noche, cubierto y chubascos, máxima para hoy 12 grados. Mañana sábado, cubierto y chubascos aislados en la madrugada, cubierto en la mañana, parcial en la tarde, nublado en la noche, 8 y 12 las extremas. El día domingo, cubierto en la mañana, nublado en la tarde y en la noche, 7 y 13 las extremas. El lunes, 5 y 15, cubierto en la mañana, nublado en la tarde y en la noche. El martes, cubierto y chubascos aislados en la mañana, cubierto y chubascos en la tarde y en la noche, 9 la mínima, 11 grados la máxima. Andó asertivo Foreca el día de hoy y ayer, ¿eh? Ya, ¿qué nos dice que para el día de hoy esperamos 44 milímetros? Por lo tanto, todavía falta algo de agüita que caiga durante esta jornada. Por lo menos acá en Longaví. Domingo, sábado, domingo y lunes, sin precipitaciones. El día martes tendríamos gotitas en la noche. Miércoles con lluvia. Jueves con lluvia, viernes con chubascos, sábado sin lluvia, domingo sin lluvia. Estamos hablando de la próxima semana. Así que ha estado bastante certero hasta el minuto el pronóstico del tiempo, por lo menos por el lado de Foreca. El informe del tiempo. 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
0: Ya faltan 13 minutos para las 9. Los lumaquinos alegres.
2: Los reales de plata.
0: En este mix de los reales de plata. Faltan 13 minutos para las 9. Después de esta vamos a la pausa y regresamos con el Tócame el Ivancito por 2.

0: Una pausa y seguimos refrescando tu mañana en Adictos con la Mañana por la cadena del Maule Sur.
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3: Son las 8:54.
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3: Tócame. Se la tocamos por dos en esta mañana de día viernes. ¿Usted quiere programar sus dos canciones? Hoy, mismo artista, mismo artista, mismo artista, mismo artista. Mismo artista, mismo grupo, mismo solista. Usted lo programa a través de nuestro teléfono.
0: Llámanos al 73-273-5407.
3: WhatsApp.
0: Tus mensajes al WhatsApp. Más 56-73-273-5407.
3: Vamos con el primer pedido musical. Aló, buenos días.
4: Hola. Buenos días, don Iván.
3: Bueno, don Armando.
4: ¿Cómo está usted?
3: Mejor que usted.
4: Ah, qué bueno.
3: Don Armando, cuénteme, ¿en qué le puedo ayudar?
4: ¿Qué mica?
3: Claro, ¿qué canción es?
4: ¿Qué le puedo dar?
3: Del mismo, hoy día son del mismo.
4: Ya del Rancherito Leodán, ¿por qué más hablamos?
3: El Rancherito Leodán. Ya, ¿qué canción del Rancherito?
4: Sí. ¿Se fueron al cielo?
3: Se fueron al cielo, ¿ya?
4: Y ascendieron, no escucho el Malo para el Colchón.
3: Ahí está. Ya, ahí viene Malo para el Colchón. Hace tiempo que no lo he escuchado.
4: Yo sentía que no lo escuchaba, no sé ¿sí? si lo habrá tocado.
3: No, se sentía que no se escuchaba. Oiga, ¿todo bien en la ruta?
4: Todo bien, ando por acá por la... Por Virgüen, pasado casi a llegar a San Carlos.
3: Así
4: no, está menos, yo de menos para acá que para Parral.
3: Perfecto, ya amigazo. Un abrazo gigante, ya, cuídese pues, que tenga un buen día.
4: Chao, chao.
3: Vale, chao, chao. Patricio, nuestro amigo Patito de las Metas. me gustaría escuchar dos de Tropical Sound. A ver, Tropical Sound. A ver, Tropical. Aquí está, Festival.
5: Vamos a bailar.
3: Y la otra me dijo, Te quiero perder. Esa no la tengo. Ya, la tendríamos que buscar, si no, le ponemos otra ahí de los Tropical Sound. Por acá dice, buenos días, quisiera...

0: Oye, estoy, espérate, estoy como medio enredado, espérate. Don Felipe Montenegro, son del mismo artista hoy día. Don Felipe, son del mismo artista por si acaso. Una copa de alcohol de los Diamantes de San Carlos y American, los Adrián y Sonora Dinamita. Oye, no lo entendí. Pero don Felipe, son del mismo artista hoy día. Aló, buenos días.
1: Aló, buenos días.
0: Buenos días, ¿con quién?
1: Hola,
0: Jime. Jime, ¿dónde llamas?
1: De aquí, de mi casa.
0: Sí, sí. ¿De dónde?
1: De mi casa, ya.
0: Ah, de su casa. Ya, cuénteme.
1: Dos de Latin Sound.
0: Ya, dos de Latin Sound. ¿Qué canción es?
1: Ritmo Loco y Chiquilla Bonita.
0: ¿Ritmo Loco?

0: ahí, chiquilla bonita.
1: Gracias.
0: Ya, que le vaya muy bien, chao. Ya, tendríamos uno, tendríamos dos, tendríamos tres, me faltan dos. ¿Quién dijo yo? Tengo al Rey Chinito Leodán, tengo a Tropical Sound y tengo a The Latin Sound. ¿Quién dijo yo? Me faltan dos. Me faltan dos a la una. Me faltan dos a las dos. Me faltan dos a las dos y cuarto. Dos a las dos y media. Ya, Lucho Mario, usted elige uno, yo elige el otro. Ya, me dicen dos de Amar Azul. Ya, ¿qué canción es de Amar Azul? El tercer polvito. El tercer polvito.
2: Y otro polvito.
0: Ya, y el otro. 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Ah, te quiero dar. Ahí está. Ya, estamos listos. Ya, de la Sonora Dinamita nos dice don Felipe Montenegro. A ver. Dinamita. A ver, de la Sonora Dinamita. A ver, ¿qué tenemos de la Dinamita? Tu cucu. Qué lindo tu cucu. Sabroso tu cucu. Oh. Y ahí está el cucu. Y qué bello. Ya, ahí estamos, señores y señores. Aquí comienza, aquí arranca, aquí parte. La última edición de la semana del... Tócamela, Ivancito, por dos. ¡Ay, qué rico!

Rancherito Leodán, el primer invitado aquí en el Tócame el Ivancito por dos en este día viernes. 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Tropical Sound en el segundo. Tócame la Ivancito por dos.

0: Tropical Sound en el segundo toque. Amelie Ivancito por dos. En las 9 de la mañana con 25 minutos sigue cayendo agüitas y, como dice Maná, sigue lloviendo. Sigue lloviendo en Longaví. Oh, no, no. Dime qué diablos voy a hacer. Sigue lloviendo.
1: Yo la puedo bajar. Yo la puedo subir. Ahora muévele que le toque esto.
0: Oye, han caído acá en Longaví hasta el minuto.
1: Yo la puedo subir.
0: 27,2 milímetros. 27,2. En Parral han caído hasta el minuto 40 milímetros. Así es, 40 milímetros han caído hasta el minuto en Parral, Parral, Retiro, Copihue. O en realidad la estación de monitoreo en Copihue han caído 40 milímetros. Acá en La Granja, donde está la estación de monitoreo de la Dirección Meteorológica, han caído 27,2 milímetros. 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
0: 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Hago una pausa cortita y regreso con The Latin Sound. La pausa y volvemos.
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0: el Tócame Livancito por dos. Faltan 20 minutos para las 10. 20 minutos faltan para las 10 de la mañana. 20 para las 10. 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
0: 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Ya, vamos con el cuarto Tócame Livancito por dos. 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

Cámara Azul en el cuarto. Toca mi Ivancito por dos. Faltan 11 minutos para las 6, 10 de la mañana, 11 para las 10. Temperatura actual aquí en el centro de Longaví, 12,9 grados. 12,9. Han precipitado hasta el minuto. ¡7 milímetros! Acá en Longaví han precipitado un parral hasta el minuto. 40 y... Oye, estoy malo para las matemáticas. Chácame la calculadora. Mi mamá me dijo, estudie, hijo, estudie. No, al cual le gustó la radio. No hay nada que hacer, pues. La 42,2 milímetros lo que ha precipitado hasta el minuto en Parral. Mi mamá me dijo, estudia, hijo, estudia. En fin, estudia, hijo, que es la única herencia que te puedo dejar, me dijo. No, el dale con la radio. 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La Sonora Dinamita, en el último, tócame el Ivancito por dos. ¿Vamos, maestro? Póngale nomás.

0: alto, una visita a nuestra vitrina publicitaria y ya regresamos con el mejor ritmo de Atentos con la Mañana por la cadena del Maule Sur.
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3: Son las 10 en punto.
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Vamos con el último ranking mañanero de esta semana. Recuerde que hoy día entregamos dos premios. Hoy día entregamos un premio a todos quienes participen hoy día. Además, tenemos el gran premio de la semana, en donde participan todos los que han votado durante la semana, incluido el día de hoy. Así que hoy a participar, se ha dicho, vamos a presentar estas tres canciones. Una de ellas fue la que ganó el día de ayer. Las otras dos entran en competencia. Y vamos a ver quién será la gran vencedora del día de hoy. ¡Ajá!

0: canción opción número uno. Los rancheros del río Maule.
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0: Ahí está la opción número 2, Nico Maldonado. Te invito a mi cama. Opción número 3. Ganadora de ayer. Y que hoy va a la pelea nuevamente.
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0: Los Tigres de Parral. Los Sabanones.

0: están las tres opciones entonces. En la número uno, Los Rancheros del Río Maule. Estoy con Otra en la Cama. En la opción número dos, Nico Maldonado, Te Invito a Mi Cama. Y en la opción número tres, Los Tigres de Parral, Los Sabanales. ¿Cuál le gusta a usted? ¿Cuál cree usted que merece ganar el día de hoy? Recuerda que puedes votar a través de nuestro teléfono.
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0: WhatsApp.
1: Tus mensajes al WhatsApp. Más 56-73-273-5407.
0: Y también ya vamos a publicar el video. Estamos grabando, ¿no? ¿Estamos grabando? Sí, está grabando. Oye, se va a publicar el video en los próximos instantes. Y ahí en el Facebook, búscanos como Radio Vía 7 Longaví. Radio Vía 7 Longaví. Y ahí va a poder... dejar tu comentario. Ahí está. En la publicación que haremos en los próximos instantes.
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cámara con los machos de la cumbia. Son las 10 de la mañana con 19 minutos, las 10 con 19. 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

0: está lista la publicación en el Facebook, Radio Vía 7 Longaví. Radio Vía 7 Longaví, para que puedan votar entonces por su canción favorita. Y nos vamos a revisar de inmediato. A ver, veamos. ¡Aló!
1: Buenos días, mi Iván. Espero se encuentre bien. Oiga, ¿por qué no pone dos cancioncitas de Antonio Río?
0: No, llegaste tarde.
1: Y amigo mío, por favor, habla Cristian de la Sexta, que tenga un buen día.
0: Muchas oye, Cristian, llegaste tarde, pues si el Tócame el Ivancito por 2 de la mañana. Tempranito, llegó tarde. Pero le buscamos algo a Antonio Ríos, no hay problema. Dice por acá, Dionila. Dice Dionila Cartes. Es mi primera vez en WhatsApp, mira. Oiga, ¿y de qué sector de Dionila? Dice que vota por la opción número 3.

0: Votito para la opción número 3. Vamos con el siguiente audio. ¡Aló!
1: Hola, don Iván, buenos días. Mire, yo voto por la canción número 1.
0: La número 1. Ya, perfecto. Ingrid Alarcón de Las Mutas. Elicia Saldía de Villa Los Cristales dice que vota por la opción número 3. Dice por acá, seguimos votando por la misma. Opción número 3. A cuidarse de la lluvia, nos dice Carlito Humo. Gracias, Carlito. La señora Inés dice que vota por la número 2. Inés Romero, de allá del sector de la 2 Poniente. ¿Qué nos dice por acá? Buenos días, Aida Escobar. Estamos escuchando, dice, por acá en Valparaíso. Mi voto es por la opción número 1. Mira, ahora anda en Valparaíso. Todavía andaba en Apalta. Ahí en Nancagua andaba en la sexta región. Ahora anda en Valparaíso. Mira qué lindo. Opción número 1. Vamos por acá, dice... mi voto es para la número 1. ¿Quién lo dice? Ah, don José García, ya. Ahí está. Por acá dice, buenos días, tío Iván, ¿cómo estás? Yo, Brian Gutiérrez, de Mesa Mávida, voto por los Tigres de Parral. Votito para la 3. Con esos tontos dice, han ganas de bailar. ¿Cuál es tonto? ¿Cuál es tonto, dengue? María Esther Martínez Mesa dice que vota por la opción número 3. Ok, agregado los votitos. Cristian Fuentes de la sexta dice que vota por la opción número 1. Ok. ¿Qué nos dicen por acá? ¿Aló?
2: Me gusta la número 1, don Iván.
0: Ya.
2: Me gusta la número 1.
0: Mira, empatado la 1 y la 3. Empatado la 1 y la 3. Vamos a revisar luego también la votación que nos dejan a través del Facebook. Búscanos en Facebook, Radio Vía 7 Longaví. Radio Vía 7 Longaví. 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

0: Mis queridos amigos, faltan 23 minutos para las 11 de la mañana, 23 para las 11. Contarles que tenemos alerta roja compartida entre la comuna de Linares y la comuna de Longaví. ¿Qué pasó? SENAPRED, la Dirección Regional del Servicio Nacional de Prevención y Respuesta ante Desastres, declara alerta roja por posibilidad de desborde en las comunas de Linares y Longaví, tras el aumento registrado en el caudal del río Achihueno. La medida se adoptó tras la información proporcionada por la Dirección General de Aguas, la DGA, que indica que la estación hídrica o hidrométrica río Achihueno en la Recoba alcanzó valores correspondientes a umbral rojo, situación que incrementa el riesgo para la población ubicada en sectores cercanos al curso del agua. La decisión fue tomada en coordinación con la Delegación Provincial Regional del Maule y comenzó a regir, a contar de este día viernes, manteniéndose vigente hasta que las condiciones así lo permitan. Con la declaración de alerta roja, se activará movilización de todos los recursos disponibles para responder de manera oportuna a la emergencia, con el objetivo de proteger a la comunidad y mitigar los posibles efectos derivados del aumento del caudal. Las posibilidades de que se registren pueden ser sobre todo hacia el sector alto de ambas comunas. ¿Qué pasó? Dice acá, y por lo que se da a entender, es que comenzó a llover en lugares donde habitualmente cae nieve, algo similar a lo acontecido, si no me equivoco, por allá por el año 2023, 2024, una cosa así, algo similar. Por ese motivo, hay un aumento entonces del caudal, lo que es evidente ya a esta hora en el cauce del río, ahí a la altura sobre todo de la ruta 5 Sur, donde nos envían una fotografía respecto del aumento del caudal. Así que, atención, ¿qué pasa con esto? Si en algún minuto se llegase a activar la alerta SAE, hay que estar bien pendiente, porque la alerta SAE, lo más probable es que se va a disparar para todos los teléfonos que se ubiquen dentro de el radio a afectar. Por lo tanto, lo más probable es que se va a empezar a activar la alarma o la alerta SAE a personas que están bastante alejados de, en este caso, del río, pero que de igual manera van a recibir esta notificación. Así que si les llegase alguna notificación de evacuar, no se alarme si está alejado. Ahora, si usted está cerca del río Achihueno, simplemente hacer caso a la instrucción que entreguen las autoridades. Ahora, por favor, lo que siempre decimos, ¿cómo es la frase? No vaya a estorbar, pues esa es la frase, ya. ¿Para qué va a ir a sacar fotos si todos están subiendo fotos? ¿Para qué va a ir, pues? Gente que le encanta exponerse. Ahora, ojo, si usted, por ejemplo, está pensando en comprar un terrenito, hoy día es la posibilidad de ir a ver cómo están los terrenitos. Si está muy llenito de agua, terrenito no sirve. 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Revisamos el ranking y luego tengo invitado aquí en el estudio. A ver. Opción número uno, ¿quién tenemos? Estoy con otro en la cama. No, con otra. Estoy con otra en la cama y no sé cómo se llama. Los rancheros del río Maule, opción número uno. Nico Maldonado y su teclado en la opción número 2 con Te invito a mi cama. ¡Ay! Está recién hecha, cambiada sábana. Nico Maldonado. Le echamos talquito. Teclado pariente. Desde HS Producciones, compa. Y en la opción número 3 tenemos a
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0: Los Tigres de Parral. Con los sabañuelos, perdón, los sabanales. Aló, buenos días.
2: Aló, buenos días, joven.
0: Buenos días, dama, ¿cómo está usted?
2: Muy bien, gracias a Dios. ¿Y usted se ha mojado?
0: Por dentro, no, perdón, por fuera nomás.
2: No creo que por dentro.
0: ¿Con un tecito?
2: Eso sí.
0: Sí, que
2: eso
0: sí. Se me quedó el tarro de café en la casa, así que con tecito no me va a ir hoy.
2: Chuta, ¿le dan mucho frío, joven?
0: No, si el té igual calienta, los piecitos.
2: Tendría que echarle una gotita de malicia.
0: No, pues si no, estamos alejados del pecado, mija, ya lo sabes.
2: Ay, Dios mío, eso sí que fue grande.
0: Pero sí, es verdad, pues. Cuéntemelo todo, incluso aquello.
2: Oiga, quiero primeramente saludarlo a ustedes.
0: Gracias.
2: A su familia y gracias. Que tengan un buen día. Uh-huh. Y un saludo para toda esa gente linda que escucha la radio, para toda mi familia. ¿Ya? Y para esas señoras lindas que cada día llaman y me saludan.
0: Ay, si es tan cotizada, sí. La señora María.
2: Oiga, que Dios la bendiga, la guarde y la cuide a todas.
0: Oiga, ¿a quién le va a hacer la rayita hoy día?
2: Al número 3.
0: ¿Le gustan los sabanales?
2: Sí.
0: Ya, perfecto, agregado el voto. Cuídese.
2: Ya, pues, que esté bien, cuídese, chao.
0: Oiga, pórtese bien, no anda haciendo maldad, ¿eh?
2: No, porque hay que portarse mal para poderlo pasar bien.
0: Ya, sí, claro. Dando remedio.
2: Yo, mi niño, cuídese.
0: Oiga, dando remedios para los callos con los medios juanetes, oiga.
2: Eso, tipo. ¿Pero qué quiere que le diga? ¿Qué quiere que le haga?
0: No, pues, nada que hacer, pues.
2: No, pues, nada que hacer.
0: Ya, mi niña, un abrazo, cuídense, me cuida.
2: Ya, que esté bien, chao.
0: Vale, cuídense, chao, chao.

0: Señores y señores, faltan 13 minutos para las 11 de la mañana. Llega el sonido de... ¡Sí! ¡Es él!
1: ¡Sí!
0: ¡Para ti! ¡Para ti! ¡Está aquí! ¡Me desmayo! ¡Por fin lo soltaron de la ambulancia! 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

0: mis queridos amigos, faltan 9 minutos para las 11 de la mañana, 9 para las 11. Ya estamos con invitados aquí en los estudios. Le damos la más cordial de la bienvenida a don Fabián Valdés. ¿Cómo está, Fabián? Un gusto saludarte. Bienvenido.
1: ¿Qué tal? Hola, muy buenos días,
0: don Iván. Medio bozarrón.
1: Aquí estamos en Vía 7, 104.9, desde Linares hacia Parrali. Y todo el mundo a través de la vía online.
0: Y también a través de nuestra señal en Parral, a través de Más Radio TV en el 106.1.
1: Así es, y hoy día me acompaña aquí Fabián Garcés, bajista ahí del grupo que les vamos a presentar.
2: Muy buenos días, gracias por la invitación a la radio. Aquí vamos a hablarle un poco con mi tocayo Fabián sobre nuestra nueva agrupación, La Ley del Maule.
0: Mira qué rico. Oye, ¿y cómo nace esta agrupación, Fabián?
1: Esta agrupación nace a través de un tema familiar. Un amigo que es tecladista de La Ley del Maule, Benito Orellana, siempre participaba en los cumpleaños familiares, en las fiestas familiares, donde llevaba su teclado, tocaba ahí, y yo lo acompañaba obviamente en la voz, trataba de hacer lo mejor posible y tratar de alegrar a la familia. Desde ahí comenzó esta gran idea. Una idea que comenzó desde abajo, obviamente, gracias al apoyo de toda la gente, al apoyo de la familia. Y se fue concretando hasta el día de hoy, poder ya llegar a escenario, obviamente chico, pero desde ahí comenzó esta gran idea, que fue comenzar con un grupo tropical ranchero, ya que esa música es la que a la gente les gusta.
0: No te vayas a separar, ¿sí? Después, pues.
1: No, para nada. Para nada.
0: Después se separan y te llaman otro grupo, y otro grupo, y otro grupo, y así.
1: Así, bueno, claro. Empiezan de con un grupo, después se van a otro. Pero la gracia de nosotros es que es un grupo bastante unido. No solamente somos artistas en el grupo, sino que somos amigos. Tenemos Kevin Concha, el timbalero de La Ley del Maule, es amigo también. Fabián Garcés lo conozco hace más de 12, 15 años más o menos, que el bajista de La Ley del Maule. Tenemos también a Alexis, que es el animador de La Ley del Maule. Él ingresó hace poco, a él no lo conocíamos de antes, pero se acopló y ahí está con nosotros dando el 100%. Y Fabián, que el vocalista que trata de hacerle el mayor de los empeños y poder alegrar a la gente gracias a la música tropical ranchera.
0: Oye, hace unos días lo tuvimos acá también en el ranking mañanero.
1: Así es, también estuve al tanto ahí, yo andaba cazando por ahí.
0: ¿Qué andabais cazando?
1: Tengo un canal de YouTube ahí de cacería.
0: ¿Ya?
1: Y andábamos cazando con mi sobrino y me llama, me dice, oye Fabián, pon en la radio porque está ahí dentro del ranking. Lo puse en la radio y ahí estuve escuchando, pude darme cuenta que a la gente le gusta lo que uno hace.
0: Aparecieron varios familiares nuevos durante... varios auditores nuevos ese día.
1: Sí, no, suele pasar cuando estoy en el ranking, suele pasar que mucha gente empieza a mandar WhatsApp y apoyar, obviamente, y eso es el apoyo familiar y el apoyo de las amistades, que gracias a eso esto no sería posible también.
0: Oye, Fabián, ¿va a continuar con el grupo o va a continuar también en solitario?
1: No,
0: mezclado.
1: No, vamos a continuar con el grupo.
0: Ah, perfecto.
1: Netamente estamos enfocados en el grupo, en La Ley del Maule. Queremos que, como empezamos desde abajo, como todo se empieza desde abajo,
0: sí, por
1: queremos
0: supuesto.
1: Llegar a la cima, queremos llegar a lo máximo con La Ley del Maule, queremos estar tocando obviamente en escenarios grandes, queremos que la gente nos conozca, que la gente nos solicite, y el mayor anhelo es que la gente disfrute con nuestro show, con nuestra música y con lo que nosotros nos gusta hacer.
0: Presentamos al amigo, aproveche de presentarlo también.
1: Perfecto, sí, aquí nos acompaña Fabián Garcés, bajista de La Ley del Maule, un integrante que sin él no sería nada, un integrante que es fundamental dentro del grupo, amigo también, así que ahí dejo con usted a Fabián Garcés.
0: Oye Fabián, ustedes ya tuvieron su primera presentación, me parece, en un evento solidario el fin de semana.
2: Sí, ya llevamos varias presentaciones afortunadamente y vamos por más. Estamos muy agradecidos también con la gente, como nos dieron una muy buena recepción en aquellos lugares, ya se la bailaron todas. Así que eso es muy muy bonito, emocionante para nosotros, que igual estamos empezando hace poco y ya llevamos varias presentaciones exitosas para nosotros, al menos fueron exitosas. Lo pasamos muy bien y entregamos todo lo que tenemos junto a los chiquillos. Para nosotros es un gran logro.
0: Así es. Mira, qué buena.
1: Estuvimos, la primera presentación fue en Esperanza Plan.
0: ¿Ya?
1: Acá en Longaví, en un bingo solidario. Después tuvimos la segunda presentación, que fue en Santa Adriana.
0: ¿Ya?
1: También en un bingo. Y la tercera fue en Perquilauquén, en un evento privado. Ahí quiero pasar el dato también a la familia, a agradecer a la familia Concha ahí del sector de Perquilauquén, a la señora Mariela y a don Roberto Concha, que gracias a ellos nosotros hemos podido ensayar en ese lugar. Ya son padres de Kevin Concha,
0: ¿ya?
1: Donde tenemos ahí un quincho con amplificación y todo. Gracias a ellos se han portado un 7 sin la ayuda de ellos, sin el apoyo de ellos, creo que esto no sería posible. Y el cuarto evento fue en el sector de Cuñado. Ahora hace poquito, el día 4 parece, el sábado 4, tuvimos ahí en el sector de Cuñado también a beneficio ahí del amigo Alexis Sánchez también. Muy, muy bien, la gente las bailó todas de punta a punta y siempre querían más, pero sí. se logró concretar el show que habíamos dispuesto y salió todo de maravilla.
0: Oye, ¿por qué la ley del Maule?
1: La ley del Maule, bueno, nace después de tantos intentos de poder conseguir un nombre. Teníamos muchos nombres en mente, hasta que dijimos, ¿de dónde somos? Del Maule, obviamente. Y la ley es porque es un nombre que puede englobar mucho.
0: ¿Ya?
1: Tratamos de poder llegar a lograr ser la ley del Maule.
0: Mira qué buena.
2: Queremos marcar nuestro propio estilo en la música que estamos haciendo. Ya sea con el bajo, ya sea con el teclado, con la voz, todos tratamos de no copiar mucho, ¿no? O sea, uno siempre va a tener inspiraciones, pero estamos tratando de no encajonarnos tanto en una sola cosa para poder sacar nuestro propio estilo y dar nuestra ley.
1: Y hasta el momento, personas que no han escuchado, personas que son del rubro de la música, han mencionado eso, que es un estilo propio. No lo habían escuchado en otros cantantes, en otros grupos. Entonces, a nosotros nos gusta bastante lo que la percepción del público en general, y queremos seguir con más.
0: Ya, pues, los vamos a presentar. ¿Algún número de teléfono para que se puedan contactar con ustedes?
1: Perfecto.
0: Para... Sí. ¿Contrato para alguna presentación?
1: Estamos disponibles para lo que sea, ya sea eventos solidarios, estamos disponibles también para matrimonios, cumpleaños, eventos privados, ya sean festivales a través de la municipalidad. Lo pueden contactar al número más 569-6108-0737. Lo repito, 961-08-0737, y a través también de algunas plataformas digitales como Facebook nos pueden encontrar a través de el nombre Ley del Maule, y en TikTok La Ley del Maule. Ahí tenemos algunos videitos también que nos pueden comentar, compartir y obviamente hablar, y podemos estar en contacto para que nos conozcan también.
0: Bueno, vamos a presentar entonces lo nuevo, el primer trabajo musical de La Ley del Maule. La vamos a presentar aquí en la radio. Éxito, que les vaya muy bien, chiquillos.
1: Muchas gracias.
0: Aquí están las puertas abiertas, ustedes saben, para ustedes y todos los grupos que quieran presentar su material.
1: Agradecer también a Vía 7, a usted, don Iván, a 104.9 y 106.1 por allá por Parral, que se escucha. Gracias a usted también, porque sin esto, créame que mucha gente no nos podría escuchar, no nos podría conocer. Agradecer también al amigo Jimmy de Linares, a J Studios, que gracias a él también pudimos grabar nuestro primer trabajo musical, que se llama Éxitos de Ayer y de Hoy, de la música tropical ranchera.
0: Fabián, muchas gracias. También saludo para el amigo Fabián 2. Y presentamos el nuevo material de La Ley del Maule acá en el Atentos con la Mañana.

0: No, no, no, no. Prohibido cambiarse de radio. La pausa comercial y ya está de regreso el Atentos con la Mañana por la cadena del Maule Sur.
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2: 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Es momento de la hora. La hora te la indica Vía 7. Son las 11:05.
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bam, bam. Oiga, hoy día se celebra el Día Nacional de la Sopaipa. ¿Sí? Hoy día es el Día Nacional de la Sopaipilla. ¡Qué rico! Un manjar, ¿eh? Fíjate que esta festividad rinde homenaje a uno de los alimentos más queridos e icónicos, de la identidad gastronómica chilena, especialmente durante los fríos meses de invierno. Porque no es lo mismo comerse una sopaipilla en un día de lluvia que en un día de sol, po. Obvio. Ahora, la gran pregunta. ¿Le gustan con zapallo o sin zapallo? Mira, aunque a muchos no les guste, mira, para mí las sopaipillas tienen que ser con zapallo, si no son masa frita. Claro. Tiene que ser con zapallito para que quede rica ahí. Ahora, ¿le gustan las sopaipillas pasadas? Con chancaca, qué rica. Así que hoy día a comer sopaipillas en el Día Nacional de la Sopaipa. Mira qué rico. Buena, ¿eh? Buen datito hasta ahora.

0: Vamos al WhatsApp a ver qué nos dicen por acá. A ver, dice por acá. Buenos días, Berta Oces de Rabones. Dice que vota por la opción número 2. Vota por Nico Maldonado. Buenos días. Vota por la opción número 1. Voto para la 1. Y un saludo, dice, para los cabros del camión Bactor de Esbío, que están en una emergencia cerca de la tenencia Luisa, Reina Parral, o Reina Luisa, en Parral. Nos pide un temita del grupo El Duelo. A ver si lo tenemos por acá. El Duelo. Bueno, acá dice, buenos días, desde Niribilo. ¿Quién es? Rosa Bravo, dice que vota por la opción número 1. Ya, votito para la 1. El dengue. Ya, no entendí lo que quiere decir. Vamos con el WhatsApp, aló.
1: Que tenga un bonito día. Le habla María Sánchez de San Jorge. Voto ¿ya? por el número 1.
0: Voto por el número 1. Perfecto, anotadita. Vamos con el siguiente, aló.
2: Hola, Ivancito, buenos días.
0: Buenos días.
2: ¿Podría poner la canción La Mesa del Rincón? Y voto por la número 1.
0: Vota por la número 1 y nos pide La Mesa del Rincón. Voy a ver si que alcanzo a programar pedidos musicales, porque luego tengo el tengo el contacto con Fruta y Verdura Donde Boris. Vamos con el siguiente, aló.
3: Buenos días, don Iván. Gusto saludarlo, que esté muy bien. Y voto por la número 3.
0: Ya.
3: La Sabaná de las canciones antiguas. Como nosotros, antiguos también. Y quiero una cancioncita de Antonio Aguilar. Parece que él es que toca el perro negro. Bueno, pero el perro negro.
0: Ya.
3: Sí. Y un gran saludo a la señora María Mesa, que por ahí la escucho. Siempre la estoy escuchando, a la señora María.
0: Ya.
3: Que esté muy bien y que se cuide para que siga haciendo sus tortillas.
0: Eso, muchas gracias. Cuídese. Oye, por acá dice... A ver, aló.
4: Buenos días, don Iván.
0: Buenos días.
4: ¿Cómo está? Bueno, soy Pilar López Ibacache, de Villa Cipres, Tercera Montaña. Oiga, mi voto es para el primero, número 1, el ranchero del río Maule. Que esté bien, ojalá pudiera ponerme la canción Ella, Ella, Ella.
0: Ya, a ver si que alcanzamos, a ver si que alcanzamos. ¡Aló!
5: Yo voto por la número 3.
0: Vota por la número 3, gracias, Jimenita. Sonia del Lucero, faltó el apellido. Sonia, vota por la opción número 1. Acuérdense que tienen que agregar su nombre y apellido. Aurelia Silva, bonita voz la del Fabián, le deseo todo el éxito del mundo. Escucharlo es un placer, nos dice la Aurelia. Aló.
6: Hola, colega, ¿cómo está? Aquí estoy, adivine con quién, estoy con Marta del Vivero.
0: Ah, ¿ya?
6: Estamos tomando desayuno. Saludos.
0: Ya andáis pegando en la pera ya. Oye, por acá dice Iván, voto por la número 3. Ok, dice, quiero saludar a mi esposo que está de cumpleaños con la canción Corazón del Camionero, la Ranchero de Plata. No creo que alcance, pero la voy a dejar anotada ahí de igual. Adriana Pacheco del sector La Quinta, mi esposo se llama Carlos Barros.

0: Por acá dice, aló.
1: Hola, buenos días, Ivancito. ¿Cómo está aquí escuchándolo? Siempre tan solito. Y esa señorita Yari que se le pierde. Sí. Pura lluvia, lluvia. Bueno, mal que llegó la lluvia.
0: Ya, vamos al siguiente. Ponernos al tiempo. Dice, buenos días, excelente, quisiera mandar un saludo a mi esposo que hoy está de cumpleaños, Benjamín Escobar, de Cuentas Claras. A la vez estamos de aniversario y matrimonio, 38 años. Mi voto para el Nico Maldonado. Perfecto, agregado el voto para Marisol Álvarez, de Cuentas Claras. Por acá dice, mi voto para el número 3, Línea Rosa Soto, opción número 3. ¿Qué dice por acá? Hola, soy Jorge Kelly. Voto por la número 1. Ok, votito para la 1. ¿Qué más dice por acá? Don Iván, voto por la opción número 2. ¿Quién lo envió este? Abigail, Abigail, igual que ayer, tienes que agregar tu apellido para poder anotarte en el concurso. Voto por la número 2. ¿Quién lo dice? Raquelita, Raquelita también tiene que agregar su apellido. Lorena, vota por la opción número 1. También Lorena, agreguen su apellido. Saludos, voto por la número 3. Teresita Díaz. Ok, Teresita, agregado el voto. Vamos con el siguiente, aló.
2: Hola, buenos días, don Iván, buenos días. Oiga, yo quiero votar por la opción 1. Por favor, me coloco en temida, así que se alcanza. Soy mi nombre, Jorge.
0: Ya, don Jorge, ningún problema. Saludos. Nos quedamos con el duelo.

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3: 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Me despido, cuídese mucho, hasta pronto.
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0: continuación nos vamos con las ofertas de frutas y verduras, donde Boris, las ofertas de carnicería La Buena Carne. Medio complicadito de salud, pero aquí lo tenemos al pie del cañón, don Boris. Un gusto saludarlo, buenos días.
1: Buenos días, don Iván.
0: Medio complicadito de salud, me he comentado.
1: Sí, un poquito resfriado común en este tiempo y más, como les digo siempre, el tema de salir de madrugada, subirse al camión con exacto, calorcito y bajarse con frío,
0: sí,
1: nos complica.
0: Los cambios bruscos de temperatura.
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0: 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Uno ya lleva años trabajando en esto. Es más factible que llegue una crítica a que llegue una felicitación.
1: 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Es así.
0: 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Al contrario, siempre va a haber una persona que va a estar criticando, cuestionando, así que por eso es preferible ponerse, como dice el dicho, el parche ante la herida.
1: Claro.
0: Exacto.
1: Claro. 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
0: 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Ojo que este contacto que estamos haciendo se está grabando y en los próximos minutos se va a publicar a través del Facebook de Radio Vía 7, ahí por si la gente tiene alguna duda respecto a alguna oferta que haya mencionado, la pueden volver a escuchar sin inconveniente, también la pueden compartir. 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
0: 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Ya, pues, mi estimado, estamos al habla, estamos listos entonces. 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
0: Listo. Cuídese, amigo, un abrazo, vale. Chao, chao. 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Nos vamos a ir al Facebook porque estamos pilladitos en la hora. Ya, nos vamos a ir al Facebook. Rapidito. Para que veamos cómo está la votación en el Facebook. Hoy día nos pilló la hora. Cecilia Vera dice que vota por la opción número 1. Ahí está agregado el votito. Vamos a agregar el votito entonces. Listo, agregado el voto. Emma Luengo Castillo dice que vota por la opción número 2. Agregado el votito. Leontina Bravo dice que vota por los rancheros del río Maule. Agregado el votito también. Por acá, Gabriela Gómez dice que vota por la opción número 1. Ok. Los rancheros del río Maule, agregado el votito. Xenia Tapia dice que vota por la opción número 3. Ah, María Eugenia Tapia, del sector... Ah, de Catillo Parral. Ok, dice que vota por... la número 3. Ya, agregado el votito. ¿Qué más tengo por acá? Estefanía Milla dice que vota por la opción número 2. Agregado el votito para la 2. Carolina Alarcón, de Villa Longaví, de Población Longaví, Villa Los Conquistadores, dice que vota por la opción número 1. Agregado el votito para la 1. Adriana Pacheco dice que vota por la opción número 3. agregado el botito para la 3. Iris Centeno Alfaro dice que vota por la número 2. Gracias, agregado el botito. Que tengan un buen fin de semana, dice, muchas gracias. Ivonne Gutiérrez Monroy dice que vota por la opción número 1. Agregado el botito para la 1. Edgardo Mena Agurto dice que vota por la opción número 3. Vani Mora Salgado dice que vota por la opción número 1. Botito para la 1. Botito entonces para la número 1. ¿Qué más tengo por acá? Gladys Andrea Fuentes dice que vota por los Tigres de Parral. Jorge Garrido, muy buena la emisora, dice muchas bendiciones. Gracias, don Jorge. Bernarda Leiva Latorre dice que vota por la opción número 1. Agregado botito para la número 1. Verónica Urra dice que vota por la opción número 1 también. Gracias. Agregado el botito. María Margarita Vega Morales también vota por la opción número 1. Vanessa Mardones vota por la número 3. Gracias, Vanessa. Cecilia Vera dice que vota por la 1. Gracias, Cecilia. Y ahí estaríamos, ¿no? Sí, me parece que ahí estamos. Ya, perfecto. Ahí están agregados los votitos. Me voy al WhatsApp rápidamente. Dice por acá, aló.
2: Hola, chicos, buenos días. Buenas tardes. ¿Eh?
0: Buenas tardes.
2: Voy a votar por Nico Maldonado, canción Te Invito a Mi Cama.
0: Ya, perfecto.
2: Gracias, saludos a todos.
0: Vale, amigazo. ¿Qué dice por acá?
3: Que se tome una michelada, don Boni.
0: Una michelada, que el hombre no toma, po. No, po. Por su religión, no, no, el hombre no toma, así que. Gracias de todas maneras ahí por la. Por el aporte. Marcia Maldonado dice que vota por la número 2. Gracias, Marcia. Vota por el Nico Maldonado. María Álvarez también vota por la número 2. Gracias. Por el Nico Maldonado. Ahí agregado el votito. ¿Quién más me falta? Antonio Ríos, que no tiene nada que ver con el cantante. No, no tiene nada que ver con el cantante. Dice que desde Miraflores vota por los rancheros del río Maule. Ya, perfecto. Cerradas las votaciones. Señores y señores, ya conoceremos quién es la canción ganadora del día.

damos una última repasadita al ranking. ¿Quién está en la opción número uno? Los rancheros del río Maule. Estoy con otra en la cama. En la dos, Nico Maldonado, Te invito a mi cama. En la número tres, Los Tigres de Parral, Los Sabanales. Ahí están los tres que están en competencia el día de hoy. Ya está cerrada la votación. Nada más que hacer por el día de hoy. 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Llegó el momento. Momento de premiar. Ganador o ganadora del día de hoy. A ver. Verónica Sánchez Roja. Verónica Sánchez Roja, la ganadora del día de hoy. Y atención, porque vamos a revisar y vamos a premiar a quienes participaron durante la semana. El día lunes participaron lunes 24 personas. 33 participaron el día martes. 39 el día viernes. 40 ayer jueves. Y 52 el día de hoy. Oye, gracias. ¿Cachai que ha ido un aumento? Partimos con 24, pasamos a 30, 39, 40 y hoy día 52. Todos los que acabo de mencionar están en competencia para el gran premio.

José Cabezas Villalobos se lleva el premio del día de hoy. El premio de la semana. José Cabezas Villalobos, el ganador entonces del premio de la semana. Reiteramos, Verónica Sánchez Rojas, la ganadora del día de hoy, y don José Cabezas Villalobos, el ganador de la semana. Ya nos vamos a contactar con ustedes para hacer efectivos los premios. Y la canción ganadora del

Los Rancheros del Río Maule. Nos juntamos el lunes a las 8:20 en otra edición del Atento con la Mañana. Buen fin de semana, chao. Sí.

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2: Son las 12:05.
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9: Hola, hola, ¿qué tal? Bueno, empezamos nuevamente este programa y que les habla el doctor William Manríquez. Seguramente usted es la primera vez que me está escuchando. Y no es casualidad que usted esté sintonizando esta radio. Hay momentos en la vida donde uno necesita una orientación. Y este puede ser uno de ellos para usted. Nuevamente les digo, soy William Manríquez y este espacio donde lo que usted quiere es una explicación para empezar a aclarar muchas cosas que le están pasando. Hay personas que se sienten que algo no está bien dentro de su vida, que las cosas no fluyen, que los problemas se repiten. Aquí buscamos entender y no juzgar o estar molestando a alguien, echándole la culpa, y encontrar también una salida. Quédese conmigo, porque en la segunda parte de este programa vamos a seguir profundizando y atendiendo a quienes necesitan respuestas, ya que son muchos que se comunican por WhatsApp para saber con respecto a algo que le está pasando y quieren respuesta por esta radio. También, no cambie el dial, porque lo que viene es para usted.
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9: Pasamos a la parte más importante, señora Quicha, al mundo de la correspondencia, inquietudes de muchas personas que llaman también a nuestro fono de consulta, el cual es el 9 90 511 273. Señora Quiche, ¿hay correspondencia para el día de hoy?
11: Sí, pero le voy a corregir algo. A la gente no le gusta el número de teléfono así. Le gusta así: 9 90 51 12 73. 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A las personas que nos escuchan por la mañana, estamos acá en Linares, en calle Independencia 234,
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9: Usted me dice eso porque a usted también le tiraron la oreja, señora Quiche.
11: Sí, ¿ah? Hay un...
9: Fue un caballero no vidente que dijo: don William, dígale a la señora Quiche que por favor dé el número de esta forma, hasta que aprendió.
11: Sí, me acostumbré ya.
9: Ya, vamos a la correspondencia, señora Quiche. ¿Hay o no hay correspondencia?
11: Por supuesto que hay correspondencia, don William. Todos los días tenemos correspondencia y la primera dice: soy Sergio, soy de Villa Alegre y la pregunta es la siguiente. Profesor, mi ganado comenzó a enfermarse sin explicación alguna. Los veterinarios no encuentran una causa clara. Tengo incertidumbre. ¿Me podría, por favor, orientar?
9: Bueno, vamos a revisar las cartas del tarot. Para Sergio, bajo el signo de Capricornio, y también un saludo, para Villa Alegre. Sergio, las cartas muestran señales de envidia relacionadas con tu trabajo y tus bienes. Hay personas que han observado tu progreso con molestia. La energía negativa está afectando lo que representa tu sustento. ¿Qué significa? Quieren echar, digamos, hacia abajo todo lo que tú has podido lograr. Ten cuidado, protégete. Venga, visítenos. Nosotros también tenemos un sistema muy bueno de protección contra todo este tipo de envidias y personas malas que lo único que quieren es dañar a la persona que está creciendo. Eso sería, señora Quiche.
11: Oiga, la envidia es muy grande. Si la envidia fuera tiña, estaríamos todos tiñosos, oiga. Ya acá tenemos otra correspondencia. Yo soy de San Clemente, mi nombre es Víctor y nací el 12 de julio. Profesor William Manríquez, siento mucha presión en el pecho cuando estoy preocupado. ¿Será algo malo?
9: Veamos las cartas del tarot. Para Víctor, bajo el signo de Cáncer, y atención San Clemente. Ya son varias las personas que me están llamando de San Clemente y pidiendo cuándo voy a atender en San Clemente. Tranquilidad, estoy buscando. Ya luego podrá aparecer por ahí una oficina o algo. Estoy en búsqueda de eso, ¿ya? Así que tranquilo, pero por mientras estoy en San Javier y también estoy en Linares. Víctor, las cartas muestran ansiedad, preocupaciones acumuladas. No veo energías negativas actuando sobre tu persona, ni tampoco sobre tu familia o tu casa o tu terreno. Sin embargo, los síntomas que describes deben ser revisados por un cardiólogo o médico general para descartar cualquier problema físico, como un apoyo natural te recomiendo lo siguiente: puedes practicar respiraciones profundas y consumir una infusión con manzanilla, Serakichi. Esa sería la respuesta.
11: Y acá tenemos otra correspondencia. Dice: soy Mercedes, nací el 5 de mayo y soy de Parral. Estimado profesor, mi hijo ya no me cuenta nada. Antes yo era para él su mejor amiga. ¿Por qué se habrá distanciado tanto?
9: Bueno, revisemos las cartas del tarot. Me acordé, Mercedes dijo, ¿cierto? Uh-huh. ¿Se acuerda de una amiga que tenía Mercedes usted?
11: La Meche, sí, pues.
9: ¿Ah? Que está enamorada de su pareja.
11: Bueno, ahí competimos y le gané, pues.
9: Sí, pues, ganó usted, pues. Ya, se ríe solita la señora Quiche. A ver, para Andrea, bajo el signo de Tauro, y atención para Parral, y también un saludo de corazón a ese lindo lugar. Mercedes, aquí veo influencias externas muy, pero muy fuertes. Hay amistades que tienen más peso del que deberían. Las cartas muestran secretos, cambios de conductas y situaciones que él prefiere guardar para sí. Orientación de parte mía: no lo presiones. A veces, cuando más se persigue una respuesta, más se alejan los hijos. Acércate con calma y observa quiénes son las personas que lo están rodeando, porque también hay malas influencias que están dedicadas solamente a sacarlo de la situación de familia.
11: Acá tenemos otro mensaje de testimonio de agradecimiento.
9: Sí, son varios los que han llegado. Yo encontré extraño que usted no lo estaba nombrando.
11: Este es de Héctor de Constitución, quien vivía muy angustiado porque sentía que todo le salía mal. Después de recibir un consejo de usted, nos cuenta que aprendió a enfrentar los problemas con otra actitud. Hoy dice que en su hogar volvió la tranquilidad y que duerme mucho mejor.
9: Ah, qué bueno, qué bueno, qué bueno. Y cualquier pregunta, siempre les digo, llamen al fono consulta o manden el testimonio por WhatsApp, por mensaje de voz. Y yo lo voy a colocar en la radio para que sea más creíble, ya que a veces las personas piensan que esto es mentira, pero aquí se habla con la verdad.
11: Sí, y recuerde que el profesor William Manríquez atiende todos los jueves y todos los viernes. Y no se vaya porque el programa aún no termina.
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9: Estimados oyentes, cierren sus ojos y escuchen esta oración de ayuda espiritual con mucha fe. Cierren sus ojos. Oh Señor Todopoderoso, en estos momentos te pedimos por todos nuestros hermanos desamparados, hermanos víctimas de la envidia desmedida. Hoy te pedimos por los enfermos que no pueden encontrar una curación, los que sufren a diario. Te imploramos por los hambrientos, por la gente humilde, gente que se gana el pan día a día. Hoy, Señor, te rogamos por las viudas, por las madres abandonadas, por los hijos ausentes, por los que en estos momentos están recluidos en cárceles o prisiones.
12: rogando, implorando, suplicando les llegue a cada uno de ellos un milagro que cambie sus vidas. Todo esto es posible creyendo en ti, Padre poderoso. Oh Señor, te rogamos por los viajeros para que lleguen sanos y salvos a sus destinos. Protégelos, guárdalos y líbralos de accidente y de todo mal. Rogamos también por los campesinos para que sus siembras y cosechas sean buenas, arrojen abundancias. Te pedimos porque la paz, la armonía y el amor sea en cada ciudad, en cada pueblo, grande o pequeño. Bendice, Señor, el fruto de nuestro trabajo, que nos falte el pan de día a día. Que tu poder nos alumbre, dándonos nuevas alegrías y esperanza en un mundo mejor. Que la salud y la prosperidad toque a cada hermano que en estos momentos nos están escuchando. Por ello, Señor, y a través de estas oraciones, hagamos realidad el sueño de tanta gente. Te lo rogamos, Señor. Ahora pueden abrir sus ojos, amigos auditores, y se sentirán mucho mejor espiritualmente.
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1: Son las 12 y 26 minutos.
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0: Damos gracias a la Morenita de México, damos gracias a nuestra Virgencita de Guadalupe, que es la que nos permite estar aquí frente a estos micrófonos, es la que nos permite llegar a sus hogares, ahí a su sitio de trabajo, donde usted se encuentre en su hogar. Juan Taramacura está llegando a todas las familias chilenas, de costa a costa, de frontera a frontera, a través de esta prestigiosa estación de radio. Y damos inicio al programa. Ya saben ustedes la dinámica del programa. Pónganme en el vasito de agua para que al final hagamos la oración de los enfermos. Esta oración que tiene poder. Esta oración que muchas personas me llaman y me dicen: Don Juan, yo tenía unas dolencias en mi cuerpo desde hace mucho tiempo. Yo vengo escuchando su programa y siempre estoy pendiente para hacer la oración del vasito con agua. La hago con usted cuando usted la hace por la radio. Y la verdad, siento una mejoría. Siento en ese momento que todas mis dolencias se van de mi cuerpo. Por eso yo siempre estoy pendiente del programa para hacer la oración del vasito con agua de San Juditas Tadeo, que es el patrón de los casos difíciles. Qué alegría que Juan Taramacura escuche estas palabras de estas personas que a diario me llaman, que a diario me mandan un mensaje de WhatsApp, que me escriben y que siempre cuando se comunican conmigo me llaman a felicitarme, a decirme: gracias, Don Juan, la medicina que usted me dio para las venas me ha mejorado mucho mis piernas, me ha limpiado mis piernas, ha mejorado las dolencias, porque desde que empecé el tratamiento de la vena varice yo ya no he vuelto a sentir esos dolores y las piernas me han quedado limpiecitas y se sienten agradecidos, se sienten contentos. Las personas también cuando llevan el tratamiento de la eufrasia, este tratamiento que es natural, un tratamiento a base de plantas medicinales, sacando estos fluidos medicinales de esa maravillosa planta como es la eufrasia. Y también me dicen: Don Juan, ya los médicos me habían dicho que yo no recuperaba mi vista, que yo iba a quedar totalmente ciego o ciega. Y con el tratamiento de la eufrasia, la vista me ha mejorado, la vista la he recuperado, la vista me he sentido mucho mejor, porque ya veo clarito, ya veo de a poquito que mi salud va mejorando. Entonces Juan Taramacura se siente contento, se siente agradecido con Dios, se siente agradecido con la Virgencita de Guadalupe a escuchar estos testimonios de todas las personas que se comunican allá en Ovalle, en Combarbalá, en Illapel, en Salamanca, allá en Calera, Linares, Talca, Curicó, Vallenar, Vicuña, Serena, Ciudad Constitución, allá las personas de Chillán, todas estas personas a donde llega esta prestigiosa estación de radio. Y qué alegría que Juan Taramacura pueda aportar a su salud, pueda aportar a su hogar, porque muchas personas vienen también con problemas en el campo sentimental, parejas, hogares que estaban al borde de la separación, estaban ya su hogar destruido y Juan Taramacura le recuperó y ese hogar hoy en día es un hogar feliz. Cabritos que se iban por esos caminos de la drogadicción, de las malas amistades, que se iban con esas malas compañías, que padres me llamaban llorando, sufriendo, diciéndome: Don Juan, ¿qué hago? Ayúdeme, mi hijo va por ese camino de la drogadicción. Y que gracias a Dios también recuperamos, hemos recuperado, hemos ayudado a muchas madres, a muchos padres de familia con sus cabritos que los hemos sacado de las garras del demonio. 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
3: Fue muy triste, he pasado por muchas cosas muy dolorosas, empezando del hijo de mi esposo, y después que tengo un solo hijo y tuve problemas con la señora muy fuerte que me lo echó a la calle. Y por eso vine aquí, porque a usted lo escuchaba siempre, pero nunca se me ocurrió venir. Pero como ya no daba más, no había que hacer, dije, no, dijo, voy a hacer un sacrificio por el único hijo que me queda. Porque no, es cosa muy horrible que le estén haciendo daño a mi hijo, a los hijos de uno. Uno da la vida por los hijos. Yo la di por él. No di la vida, pero lo ayudé, gracias a Dios y la Virgen Santísima. Está bien. Yo estoy muy bien espiritualmente, muy bien. Me siento bien, satisfecha, gracias a Dios. Estoy en la recta, como se dice, pero estoy satisfecha con todo lo que Dios me ha dado. Me ha quitado también, le doy la gracia. Por haberme quitado a mi hijo, por algo me lo quitó. Por algo se llevó a mi esposo. Todas las cosas son por algo. Bien, lo encuentro más alegre, más contento. Me lleva toda la tarde una nietecita de 2 años que tengo. Está bien. Yo le pregunto cómo está la relación. No, mamá, estoy bien, estate tranquila. No te preocupes. Y no, me dice que está bien. Si él me lo dice, entonces yo creo que está bien. Y yo lo veo que está bien, porque está más desenvuelta en ese sentido. Antes lo encontraba muy, muy para adentro. Sí, y no me cuenta las cosas, no me dice, por no hacerme daño. Pero más daño hace el silencio. Y jamás pensé que iba a llegar hasta tan profundo con mi dolor y mi problema. Pero gracias a Dios estoy bien. No tengo nada que decir. Gracias a Dios. Yo escucho la radio todos los días, hasta el día domingo lo escucho todos los días a usted. Andé en la vida no, pero en mi dormitorio sí. Una cena mucho. Antes de venir para acá encontré en un cajón del ropero que tiene unos cajones abajo, andaba buscando algo y encontré un diario antiguo, encontré unos paquetes de unas hierbas molidas y un polo medio azulino, medio rojo, no sé. Entonces lo único que hice yo es lo envolví y lo boté a la basura. No es que todavía no estaba mi idea de venir aquí, si no lo habría guardado y se lo habría traído. Feo sí, porque yo entraba a mi dormitorio y era un olor horrible. Horrible, que mi hijo, mami, me decía, la pieza tuya está olor a sumagado. Me dice, ¿qué pasa? Incluso me trajo eso para los olores, él me compró para que mantuviera en el dormitorio. Pero yo abría la puerta del dormitorio y era una bocara que me salía fétida. Y de ese día que boté eso, pasó. No hay nada de olor, nada. Cambió mi cuerpo, No le digo que tengo una sensación muy linda, muy rica, no sé cómo explicársela. Muy sana. que hagan un sacrificio enorme, que hagan un sacrificio y vengan, que no se dejen morir, porque yo lo he pasado por toda. Yo lo he pasado por toda. Y un día dije, no, basta, está bueno ya. Entonces hice mi sacrificio y llegué hasta aquí, voy a ir, y esto nadie lo sabe. Y vine y no lo va a saber nadie, me lo voy a llevar a la tumba. No, porque vine más a lo seguro, porque aquí encontré más potencia, no sé cómo explicarle. Hay más cositas que resultan y que pueden resultar bien por todo lo que he visto en las vitrinas, entonces es muy rico venir aquí. Igual, es una cosa igual que cuando voy a ver a mis seres queridos, que son los dos. Ahí me siento, estoy horas y horas con ellos, pero me siento muy bien. Me hace falta y yo voy, me siento muy bien, no estoy satisfecha. Satisfecha de corazón se lo digo.
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0: 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Hijita, hijito de mi corazón, tome el vasito de agua que usted puso encima de su radio durante este tiempo que transcurrió el programa. Agárrelo con la manito derecha porque vamos a hacer la oración de los enfermos. Si hay dolencias en su mismo cuerpo, usted que me está escuchando, caballero, señora, señor, si usted tiene un familiar en una cama de su hogar allá o en un hospital, tiene cáncer, son personas ya desahuciadas por la ciencia médica, usted tiene algún problema en este momento de amor, de económico, el problema que usted tenga, vamos a hacer la oración con mucha fe. Vamos a repetir: San Juditas Tadeo, patrón de los casos difíciles, camina por mi casa. Llévate mis enfermedades y mis preocupaciones. Aleja a mis enemigos visibles o invisibles. Protege mi familia. En el nombre de Jesús. Amén. Amén. Tómese el vasito de agua. Mañana será otro día. Mañana va a estar nuevamente Juan Taramacura con ustedes.
4: Desde el cielo una hermosa mañana.
5: Hemos llegado al final de un programa más. Esperamos que haya sido de su agrado los consejos que con sacrificio hemos traído para usted y que los aproveche verdaderamente y ponga en práctica. Hasta una nueva edición de su programa.

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2: Son las 12:56.
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12: ¡Ah!

0: ¿Cómo están? ¿Cómo están? ¿Cómo están? Buenas tardes. Aquí comienza el Vía Ranchera, el último de esta semana. ¿Cómo están? Ya estamos día viernes. ¿Cómo está, colega?
1: Muy bien, colega. ¿Y usted?
0: Muy bien. ¿Cómo estuvo esa mañana? ¿Se mojó o no se mojó?
1: La verdad, no.
0: ¿Qué manera de llover en la mañana?
1: Llovió mucho. Yo en la mañana, de hecho, cuando salí de mi casa me encontré con una piscina.
0: ¿Ya? Yo cuando me levanté, dije, yo está lloviendo a full. Tuve que salir corriendo a la micro.
1: En la mañana cuando desperté dije yo, a ver, ¿qué día hoy día? ¿Hoy día es jueves? No, hoy día es viernes. ¿Qué hicimos ayer? O sea, ¿le ha pasado eso que uno se pone a pensar antes?
0: Sí,
1: como
0: sí,
1: que,
0: sí, es
1: como que el cerebro se pone a rebobinar.
0: O de repente uno como anda perdido en los días.
1: Después dije yo, ¿hicimos el cara a cara? Y gané yo, ¿no?
0: ¿Y gané yo?
1: Sí, gané yo. ¿O ganó la Yari? No, gané yo. ¿O perdió la Yari? No, yo creo que gané yo.
0: Hace rato que perdió.
1: Y después dije, no, hoy día tenemos cara a cara.
0: Cara a cara nuevamente. Volvemos.
1: Jornada de día viernes 10 de julio, día en que saludamos a Elías.
0: Elías.
1: ¿Conoces algún Elías?
0: Ningún Elías.
1: Yo tengo un amigo que en paz descanse, falleció hace un par de años, así que un saludo para el gran Elías que está por ahí en alguna parte de no sé si estará arriba o estará abajo.
0: Se padió.
1: No sé si estará arriba o estará abajo.
0: Bueno, saludito para él.
1: Yo creo que todavía estará en el purgatorio.
0: Oye, ¿qué estaba hablando delante? Que hoy día era el día de la sopaipilla.
1: Hoy día el día de la sopaipa.
0: Oh, qué rico. Oye, ¿quién va a hacer sopaipilla hoy día?
1: ¿Con o sin zapallo?
0: Con zapallo totalmente, vos, colega.
1: ¿Pasadas o no?
0: Pasadas y no.
1: Ah, ambas.
0: Sí.
1: Es golosa más encima.
0: Sí. A mí me encanta la sopaipilla pasada.
1: Pero estamos hablando de pasadas con chancaca, sí. No pasadas por él.
0: Obviamente.
1: No aplastar.
0: Pero, ¿sabes qué? Yo conozco, porque yo he comido con chancaca.
1: ¿Ya?
0: Y recuerdo cuando era chica, me acuerdo que la hacían con arrope.
1: Sí.
0: A mí no me gustaban con arrope.
1: No, a mí una vez me dieron con arrope. No me gustaron.
0: A mí no me gustaban con arrope porque el arrope me da la sensación de la... A mí no me gusta la manzana confitada.
1: ¿Ya?
0: Entonces la ropa me da como esa sensación.
1: ¿Cómo ese gusto?
0: No me gusta.
1: Ya. No, a mí no, la verdad me gustan pasadas, pero con chancaca, no con arrope. Una vez me dieron con arrope, no.
0: Pero
1: malísimo,
0: a mí me gusta la sopaipilla con lo que venga, po.
1: El problema es que como a uno le convidaron, uno tiene que comer callado.
0: ¿Sabes cómo me gusta comer a mí sopaipilla? Me gusta comer la sopaipilla y un huevito ahí arriba.
1: ¿Qué? ¿Sabes cómo las comíamos?
0: Con un huevito arriba y untando así.
1: ¿Sabes cómo las comíamos nosotros con la tía Jimena? Okay. Abrazo para la tía Jimena y el Linares.
0: La de la sopaipilla grande. Nunca fui al local.
1: Oye, sopaipilla llante camión.
0: ¿Todavía existe el local?
1: Todavía, recordemos que... No, a ver, en la ella se le quemó la casa hace tiempo atrás. Yo no sé si habrá levantado nuevamente el negocio, pero ella se le quemó su casa.
0: Pero yo me acuerdo que todos hablaban de la sopaipilla grande.
1: Oye, eran sopaipilla... Con su buen trozo de carne de cerdo.
0: Se bebía con carne.
1: Sí.
0: ¿Ya?

0: una lonja de queso y otra sopaipilla encima. ¿Cuál era la gracia? Que ella los preparaba, freía la sopaipilla y las iba preparando.
1: Ah, buena.
0: Entonces, con el calor de la sopaipilla, el queso se derretía rapidito.
1: Obviamente.
0: Oye, pero qué más, qué cosa. O sea, que uno se los comía para el desayuno y ya después no tenía ni hambre.
1: Siempre hablaban de que las sopaipillas de ella eran súper grandes.
0: Eran muy grandes y era muy...
1: muy rica.
0: Muy querida la tía Jimena y además... muy apetecía sus desayunos por la gente que trabajaba, sobre todo en la locomoción colectiva.
1: Hoy me dieron ganas de comer sopaipilla.
0: Yo ayer me mandé una chanca a sopaipilla a taller y que llegué a soñar con sopaipilla.
1: ¿No me trajo una sopaipilla?
0: ¿Ah?
1: ¿No me trajo una sopaipilla?
0: ¿Y por qué?
1: Ah, no sé, pues yo decía por buen colega.
0: No, pues sí la hicieron justita, pues taller. Pero si en serio...
1: Ya le importa. ¡Mamá, quiero sopaipilla!
0: Oiga, hicieron 20.
1: Ya, y se comió 19.
0: Mi señora Portalla me tiene un par de sopaipillas en el plato. Y como yo soy un niño obediente, me las comí todas, po.
1: Le cuento una que una vez con mi primo...
0: Y anoche no aguantaba el dolor, y me dolía todo el cuerpo, mi hermoso cuerpo.
1: Traerle una a la colega, po. Una vez con mi primo llegamos del río con hambre.
0: ¿Ya?
1: Y nos comimos todo, pero todo, todo, todo el pan que había en la casa.
0: Ah.
1: Después salimos a buscar pan para la once y no encontramos.
0: Oh.
1: Oh. ¡Qué maravilla!
0: ¿Son el encargo?
1: Oh.
0: Estoy bueno.
1: Oye, filete.
0: Oye, buenas.
1: Y las deja acá, pues.
0: ¿Te las dejáis ayer y te las va a empezar a comer?
1: ¿Quiere que me las lleve a la
0: casa? Buena. Saludos para... ¿Estará escuchando a la Patricia Alejandra? ¿No? ¿No?
1: Ah.
0: Vamos a saludar ahí a la Patricia Alejandra. Ah. Ya, la 1:00 p.m. con 10 minutos. Vamos a ir a la música porque luego vamos a presentar el cara a cara.
1: ¡Oh, se viene el cara a cara!
0: Sí, se viene el cara a cara el día de hoy. 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
1: Ya, señores, llegamos al momento esperado. El
0: cara a cara.
1: Eso. Edición de día viernes. Oiga,
0: Oiga, encontré cortita la semana.
1: Sí, pues si llegaste el miércoles. Para quienes se vienen incorporando a la sintonía, el cara a cara.
0: Ya.
1: Ponemos en el centro del ring virtual de cuatro perillas el nombre de una canción. Hay dos extremos de este ring. En cada uno de los extremos hay dos grupos, artistas, que interpretan esa canción. Uno lo defiende con uñas y dientes, la Cita Yaris.
0: El otro lo defiende con uñas, dientes y todo lo que se le venga, el Cito Iván.
1: Todo lo que se venga. Cita Yaris, hoy la canción es...
0: Ya, ahora sí, hasta que llegue el alba. ¡Ay, me lo dio!
1: ¿A quién representa Cita Yaris?
0: Yo hoy represento a ellos.
1: ¿A quiénes?
0: Los Rancheros de Plata.
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0: Ahí está, ahí no sabía cuál es. ¿Ah? No sabía cuál era.
1: Bueno, participe, no saben con quién participa.

0: Ya.
1: Y oye.
0: Ahí está Cita Yaris.
1: Ay, no, me quedo con lo mío.
0: Hasta que. Sí, pues obvio, tenés que representarlo. Hasta que llegue el alba.
1: Hasta que llegue el alba.
0: ¿Por quién votan el día de hoy?
1: Obviamente por los Rancheros de Plata.
0: No, tienen que inclinarse por los Titanes del Norte.
1: Los ¿sí? Rancheros de Plata.
0: No, Titanes del Norte.
1: Rancheros de Plata.
0: Titanes del Norte.
1: Rancheros de Plata el día de hoy.
0: A votar, se ha dicho, a través del teléfono.
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1: Y a través de nuestro WhatsApp.
2: Tus mensajes al WhatsApp. Más 56-73-273-5407.
0: Oiga, contarles que en los próximos instantes también van a poder votar a través del Facebook Radio Vía 7 Longaví. Vamos a terminar de grabar esta presentación y la vamos a subir al Facebook. Y ahí en los comentarios usted también va a tener la posibilidad de votar.
1: Votar. Así nomás. Ya saben, tienen que votar Rancheros de Plata.
0: Votar por los Titanes del Norte. Señores, señores, la 1:18, este es el día.
1: Ranchero.

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2: 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Me despido, cuídese mucho, hasta pronto.
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0: good evening. Mama Lady!
1: Ah, oye. Oye, estaba ahí como pensando en otra cosa.
2: ¿En qué estáis pensando, Yari?
1: Ah, pensando en las votaciones.
2: Pues si faltan 2 años para las votaciones todavía.
1: En las votaciones de acá, del cara a cara.
2: Ah, yo dije que estaba pensando por quién votaron.
1: No, en el cara a cara estaba pensando. Oye, aquí ya estamos de vuelta con Yaris, la Suspirito.
3: Me gustan todas.
2: Y acá está Iván... El cariñoso.
1: El cariñoso.
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2: Ya, vamos con votaciones, Itayaris.
1: Vamos con votaciones.
2: Veamos qué dice el respetable. Vamos al teléfono.
1: Aló.
4: Hola, señorita Yari.
1: Hola, don Raúl, ¿cómo está?
4: La señorita Suspiro.
1: Eso, ¿cómo lo trata la lluvia?
4: Y don... Bien, pues... ¿Cuánto se llama
1: el
4: don...?
1: El cariñoso.
4: El cariñoso, ¿cómo está el cariñoso?
2: ¿Cómo está, don Raúl? Bien, aquí estamos. Cuéntanos, ¿por quién va a votar?
4: Ahí voy a votar por la señorita Yari, por la señorita Suspiro.
1: Gracias.
2: ¿Alguna canción que quiera programar, don Raúl?
4: Una canción quiero programar, quiero la canción de Antonio Aguilar, que se llama la canción La Culebra Pollera.
2: Ya, lo buscamos y la programamos. ¡Saludos!
4: Muchas gracias.
2: Vale.
4: Pórtense bien, no se vayan a mojar.
2: Igual, cuídense, no, un abrazo. No, a ver, por acá dice... Buenas tardes, ¿cómo están? Brian Gutiérrez, de Mesa Mávida.
1: Ya,
2: vota por los rancheros de El Dengue, por los rancheros de Plata.
1: Gracias, Dengue.
2: ¿Qué dice Patito?
5: Buenas tardes.
1: Patito, de la Calimpa.
5: Mi voto para la señorita Yaris hoy.
1: Gracias.
5: Para la señorita Yaris.
2: ¿Qué pasó?
1: Gracias, Patito.
5: Oiga, la sobrepía de la tía Jimena era muy buena, muy buena.
2: Muy buena.
1: Ay, ¿usted también iba a comer ahí?
5: Era floquito antes, vos. Y con esa sobrepía empecé a engordar. Después manejaba y...
2: Esa es la culpa a la sobrepía, ¿no?
1: Pero al paso que vaya no voy a volver a manejar, tú.
5: Me gustaría escuchar cualquier temita de los Llaneros de la Frontera, Ojitos Verdes.
2: Ya.
5: Si no es mucha la molestia. Gracias.
2: ¿Le gustan los ojitos verdes? Sí, le gustan los ojitos verdes, que me estoy Me estoy asustando. Ojitos verdes. Aquellos ojitos verdes con quien
6: se andarán paseando.
2: Ya, ahí está. ¿Qué le dice por acá? Dígalo.
1: ¡Aló!
7: Hola, don Iván. Hola, Yari. Yo voto por la Yari. Si me pueden regalar una canción de Nico, por favor.
1: Gracias, tía.
7: Estuvo bueno el programa de las 12, ¿eh? Que me reí harto con las señoras.
2: Todos nos reímos harto con las señoras. ¡Baila Curicó! ¿Qué dice Maracán?
7: Yo voto por los Titanes del Norte, aunque no los he escuchado nunca, pero para apoyar a nuestro locutor, a Don
2: Gracias, ahí, ahí están los verdaderos auditores, pues gracias.
1: ¡Ay, sí!
2: Dígalo.
1: ¡Aló!
8: ¿Cómo estás, Yaricita? Espero que tengan buen día, buen turno, que no se mojen tanto. Yo por acá, por la Ruta de los Conquistadores, camino a Caliboro. Está cayendo su agüita, pero lo bueno es que no hace tanto frío.
1: Sea la antigua.
8: Así que, está cayendo lo que necesitaba, bueno, más harta agüita.
2: Exacto.
8: Así que eso, amigo mío, saluditos y Tayari, que tengan un buen fin de semana. Coman y tomen harto nomás, porque el día está como para ponerle bueno. Así que, si se puede, un temita, el último, Los Diamantes Purapel con el grupo Cáliz, por favor. Gracias, chao, chao.
7: Sí,
8: y yo voto por mi amigo Ivancito, por mi amigo Ivancito.
2: Eso, gracias, ahí tenemos otro auditor de verdad. Oiga,
1: ¿qué anda ácido hoy día? ¿Qué le pasa?
2: ¿Ah?
1: ¿Qué anda ácido hoy día? ¿Qué le pasa?
2: Ando en mis días ya.
1: ¿Le traigo un tecito?
2: ¿Ah?
1: ¿Le traigo un tecito?
2: Ando en mis días ya.
1: Por eso le digo, le traigo un tecito.
2: ¿Para qué me trae un té? ¿Y si no se pasa con té, po?
1: Si se pasa.
2: ¿Y de qué me trae el tecito?
1: De lo que quiera.
2: De Melissa.
1: Ay, ay, ay.
2: ¡Ya! Faltan 18 minutos para las 2. No me gusta cuando voy perdiendo. Bueno, pero no toda la vida es ganancia.
1: No, pues.
2: En la vida también hay que saber perder.
1: Así es.
2: Y hay que saber ganar.
1: Yo cuando pierdo sé perder.
2: Sí.

0: Mi amigo Nico Maldonado.
1: Su amigo.
0: Mi amigo personal, po.
1: Sí, pues está bien, ¿por qué le digo yo? ¿Y ya le hizo los masajes o no?
0: No.
1: Ah, chupita.
0: No lo quería molestar. Ah. No lo quería molestar.
1: Bueno.
0: Está con alta pega el hombre también. Sí.
2: Aquí está su cariño.
1: Pero fin de semana.
2: De todas me gustan.
0: Tiene que descansar las manos, pues.
1: Ah, sí. También.
0: Vamos al teléfono.
1: Aló.
3: ¿Cómo está, Iván?
1: Muy bien, muchachos. Muy bien, ¿cómo está? Tanto tiempo.
3: Uy, aquí contentísimo, aquí perro con dos colas, pero ya.
1: ¿Por qué? ¿Qué le pasó?
3: Uy, porque me van a sacar a pasear los próximos minutos.
1: Ah. Lo que lo pone contento, po.
3: Sí, pues.
1: Yo no quiero salir ni a la esquina con la lluvia.
3: Oye, pero sí estoy preocupado de algo.
1: ¿Qué?
3: Primero que todo, que tengo que ir con la cabecita agacha, porque si miro para arriba con la boca ahí, está por entrar el pajarito.
1: Ya.
3: Y si ya la otra.
1: Oh, ah, espera, se le fue la señal.
0: La segunda parte no la escuchamos.
3: No. Ya. Quedamos en que no te voy a perder porque me puede estar la red.
1: Sí, sí, sí, eso sí.
3: Ya, y la otra parte. Es que voy preocupado porque si paso por el río, me puede tirar ahí porque va a traer harta agua.
1: Algo del río que trae harta agua. Eso lo
0: entendí. Oye, que tenéis la señal más o menos, ¿no va, Juan Carlos?
3: A ver.
1: Sí, ¿a dónde anda metido? ¿Qué?
3: ¿Me escucho bien ahora?
1: Mejor bote.
3: ¿Me escuchas bien ahora, no?
0: Sí, ahora te escuchamos bien, Juan Carlos.
3: Ay, pero yo estoy aquí complicado porque estoy bajo la lluvia.
1: Ah.
0: Nada que hacer, pues. Está mala la cobertura.
1: Todos estamos bajo
0: la lluvia. Oiga, claro. Pero para que no se moje, ¿por quién va a votar?
3: Por la opción número 2, por Iván Valdivia.
0: Gracias, Juan Carlito, no esperaba menos de usted. ¿Alguna canción que quiera programar antes que lo saquen de paseo?
3: Sí. A ver si me puedo ubicar a los Diamantes Sureños.
1: No están, parece.
0: ¿Ya? ¿Ya qué canción?
3: De mí te acordarás.
1: De mí te acordarás.
0: De mí te acordarás.
3: Ajá.
0: Ya, lo buscamos y lo programamos.
3: Listo, muchachos, que estén muy bien.
1: Igual.
0: Vale, cuídense. Vale, chao, chao.
1: Chao, chao.
0: ¿Qué me tiene más? 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
0: 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Buenas tardes, Cita Yari. Buenas tardes, don Iván. Ah, mi voto es para los Titanes. Saludos, ahí está. Mire, quedamos empatados.
1: ¿Ya vamos ya?
0: ¿Empezamos ya? Oye, me gustaría saludar a mi esposo Benjamín Escobar, que hoy se encuentra de cumpleaños, con la canción El Negro y el Bragado de los Tigres de Parral. Ya, perfecto. Ahí va luego la votación. Luego el pedido musical. mi voto es para los rancheros de plata.
1: Gracias.
0: Lo dice Abigail. ¿Qué dice por acá? Buenas tardes, Itayaris. Don Iván, mi nombre es María Sánchez del sector San Jorge. Mi voto es para la Yaris.
1: Gracias.
0: Ya, ¿me puede colocar una canción? Dice de Los Morales. No, se me borraron todas las canciones de Los Morales.
1: A él se le borraron.
0: Dígalo.
1: Aló.
4: Hola, Yarita. Hola, don Iván. Buenas tardes. Espero que se encuentren bien. Le quiero mandar primeramente un saludo a mi futuro esposo, Mauricio Acevedo.
1: ¿Futuro esposo?
4: Y aquí escuchándolos como siempre.
1: Va a tener boda.
4: Y voto por mi amiga Yarita.
1: Ay, muchas gracias.
0: Hay matrimonio.
1: Hoy estamos invitados al matrimonio, ¿no?
0: Hay matrimonio.
1: ¿Hay matrimonio?
0: ¡Ah! ¡Hay matrimonio!
1: Tengo que hacer dieta.
0: ¡Hay matrimonio!
1: A ver, ¿de qué me perdí?
0: ¡Hay matrimonio!
1: ¿De qué me perdí?
0: Ya ay, te llegó
1: la hora fatal.
0: Déjala ahí nomás porque si no vamos a tener problemas.
1: Mira los chiquillos, qué bueno.
0: No, está bien.
1: Bien, ahí, bien, ahí. Bien.
5: Salgan de pa' afuera.
1: Es en verano, sí.
0: Sí, en este tiempo. Estamos ubicados aquí en la radio para el parte de matrimonio.
1: ¿Sí? Aquí vamos a estar todos los días.
6: Seguramente.
0: Los diamantes de Purapel junto al grupo Cáliz.
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0: Tu, no, la princesa.
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0: a poner la soga, gancho. ¡Y ahora la fiarte!
1: Seguramente.

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0: Aquí 2 de la tarde con 13 minutos y Dayari, las 2 de la tarde con 13.
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2: Y aquí seguimos hasta las 3.
0: Vamos a presentar la trilla musical nuevamente.
2: Nos el cara a cara.
0: Eso, el cara a cara. Nos estaba preguntando quiénes son los que están en competencia.
2: Ya.
0: Hoy la canción es
2: Hasta que llegue el alba.
0: ¿A quién representa usted, Cita Yaris?
2: Yo hoy represento a los Rancheros de Plata. Miren. Qué bonita mi canción.
0: Y yo represento a los
2: ¿quién?
0: Titanes del Norte.
3: Otro éxito.
2: No, no, no, no, no.
0: No se meta con mi canción ya.
2: Uy, anda sensible.
0: Si le dije que ando en mis días.
2: Yo le dije si le preparaba un tecito, me dijo que no.
0: No, pero una agüita de limón.
2: Una agüita de limón.
0: A votar se ha dicho. Recuerda que lo puede hacer a través del teléfono. ¿Cuál es el número?
4: Llámanos al 73-273-5407.
2: Y también a través del WhatsApp.
4: Tus mensajes al WhatsApp. Más 56-73-273-5407.
0: Ya, vamos a ver el Facebook. A ver si tenemos votaciones por acá en el Facebook.
2: A ver si han votado ahí.
0: Sí.
2: A través de Facebook.
0: A ver, tenemos votaciones por acá en Facebook. Dice, hola, yo voto por los Rancheros de Plata.
2: Gracias.
0: Cintia Osores. Le voy a poner aquí un ok. Gracias. Okay. Que es para que sepamos que ya está ingresado el votito. Por acá, Verónica Urra dice, buenas tardes, voto por los Titanes del Norte. Gracias, Verónica. Agregado tu votito. Y Vane Mora Salgado también dice que vota por la opción número 2. Agregado el votito. Vamos al teléfono, Yaris.
2: ¡Aló!
5: ¡Aló! Hola, señorita.
2: Hola, ¿con quién por ahí?
5: Diana de Retiro.
2: ¿Diana de Retiro?
5: Sí.
2: ¿Cómo está? ¿Llueve harto por Retiro o no?
5: Yo paro ya.
2: Ah, ya. Cuéntenos, ¿por qué va a votar el día de hoy?
5: No, señorita, yo quería escuchar una canción.
0: Sin voto,
2: sin
0: no,
2: voto
0: hay
2: no hay canción.
5: Oh, es que recién lo estaba llevando, no sé yo. Entendí recién la radio.
2: Ah.
5: Quería escuchar la canción Potrero Frío.
0: ¿Potrero Frío?
5: Es muy linda.
0: ¿Y esa quién la canta?
5: No sé por qué.
0: No, yo tampoco.
5: Yo la escucho en la tele.
2: Ah.
0: Potrero Frío, no la tenemos acá, mi niña. La estoy buscando acá, me dicen que no está.
5: Es muy linda. El caballero ser. Se la canta al papá.
0: Puede ser, pero no está disponible aquí en la radio la canción, mi estimada.
5: Ya, es que los otros días y la pusieron.
0: ¿A dónde?
2: ¿Aquí?
5: Ahí en la emisora de Longaí.
0: Qué raro, no tengo ninguna canción. ¿Sí? Con Potrero, ¿cuánto dijo? Pues,
5: Potrero Frío, para el día del papá la pidí.
0: No, no. Acá no la tenemos, mi niña.
2: No, yo no la había escuchado.
5: No, ya a mí me gusta escucharla.
0: Es que si no la tenemos nada que hacer, pues, hija.
5: Ah, ya.
0: Listo, un
5: no
0: abrazo.
5: Más, entonces.
0: Bueno, que le vaya bien, cuídese, un abrazo.
5: Ya.
0: Pero no podía amenazar así. Okay. Vamos al siguiente, Yaris.
6: Hola, chiquillos. Yo voto por el cariñoso, obvio, eso. Siempre.
2: Ay, eso. Así, bo.
0: Eso. Bienvenido al voto.
2: Ay, ahí votan las tres, ¿po?
0: Sí, pero aquí se recibe un puro voto, ¿no? Dice, buenas tardes, Yaris. Iván, me gustaría escuchar la canción de la... Una canción de la Jefatura. Mi voto para Ivancito. Gracias, ya adivine.
2: Vamos a empate.
0: Empatados.
2: Oh.
0: 8-8.
2: ¿Qué tiempos aquellos?
0: ¿Qué tiempos aquellos? En el que íbamos 1-1. Oye, estaba pensando, la autora que nos amenazó que no nos iba a escuchar nunca más,
2: ¿ya?
0: Que fue la que pidió la canción. Es difícil que no, que se la hayan tocado aquí, porque aquí la música que se toca de un mismo computador, po.
2: Sí.
0: Claro que la escuchó en otra radio la señora. Ahora, decir que no nos va a escuchar nunca más, eso no se dice. Es como que yo diga que no quiero escuchar más a mi colega. Difícil. Claro, claro.
2: Si yo dijera, no, ya no quiero escuchar más a mi colega, ya. No, nada que hacer.
0: Pues. No, nada que hacer. Yo creo que de la puerta para afuera lo dice, pero.
2: Nunca, nunca.
0: Oiga, nos quedamos con la jefatura junto a los tremendos laureles. Esto dice: Soy parrandero. Oh.

0: Eso, cariñoso.
1: Aquí está el cariñoso.
2: Y aquí está la Yaris, la suspirito.
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1: Y en la música nos quedamos con los haitianos del sur. Esto es Eres un Ángel.

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3: 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Me despido, cuídese mucho. Hasta pronto.
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0: ¡Qué buena canción!
1: ¿Ah? ¡Qué profunda la canción!
0: Esta es un cover de el gran Cristian Castro.
1: Ah, ya.
0: Es preciso decir que no.
1: ¡Ay, el colega!
0: Cuando se tiene el alma herida. Oye, me ha iniciado todo el programa, weón.
1: ¿Yo?
0: Que ando sensible, que ando romántico, que ando en mis días.
1: Pero si ando sensible, bebé.
0: Yo no. Ando irritable, que es distinto.
1: ¿Durmió mal?
0: No.
1: Yo parece que todos los días duermo mal.
0: Vamos al teléfono, Yaris.
1: Aló.
2: Buenas tardes, joven.
1: Buenas tardes. Bien. ¿Con quién por ahí?
2: Adivine.
0: Fuéramos adivinos, no estaríamos aquí conmigo.
2: Adivine, pues, adivinador.
1: Ah, ¿Enrique Maldonado o no?
2: Muy bien.
1: Uno lo había conocido en la voz de primera, al principio.
0: Oye, ¿te voy a casar?
1: ¿También?
0: Oye, ¿te voy a casar?
2: Los veo en la puerta, amigo.
0: Oye, ¿no te habíamos conocido la voz?
1: No. Por eso pregunté que quién era, po.
2: Oye, están con un resfriado.
1: Ah, por eso.
0: Ah, por eso.
1: ¿Cómo estamos, Nico?
2: Muy bien. ¿Y usted cómo está?
1: Bien, aquí estamos.
0: Bien, gracias.
2: Mi amigo Iván.
0: Aquí está su amigo.
1: Ahí está su amigo
0: personal.
1: El bien. Cariñoso.
2: El cariñoso.
1: Aunque no anda muy cariñoso.
0: Hoy día anda amargoso. Oiga, don Nico, ¿cómo anda la salud? ¿Bien? Aparte del resfrío.
2: Todo bien, gracias a Dios, Nico.
0: Qué buena.
2: Bueno.
0: Cuéntenos, ¿en qué le podemos ayudar hoy día?
2: Lo llama para saludarlos, para saludar a la familia, a toda la gente que disfruta del programa y para votar.
1: Ya, ¿va a votar hoy día?
2: Sí, pues.
1: Ya, ¿por quién va a votar el día de hoy?
2: Mira, las dos opciones son buenas, pero me voy a ir por la 2.
0: Bien, ese es mi amigo. Ese es mi amigo. Gracias, amigo mío.
1: Amigo mío.
0: Oiga, que le vaya muy bien, éxito. ¿Alguna canción que quiera programar?
2: Si es que alcanza el tema de los peregrinos con los charros.
0: ¿Los peregrinos?
1: Los charros.
2: Con los charros de Lucín de Rafael.
1: Ah, no está ese.
2: No, sí está porque el otro día la escuché.
0: Ella dice que no está y no tiene idea que.
1: ¿Qué? Venga, no, porque me paro.
0: Ella. Y me dice a mí que ando choro.
2: Es peligroso para la Yaris, parece.
0: No, si es peligroso. ¿Será esta por casualidad? Buena partida,
1: ¿eh? Esa.
0: Buena partida. Ya, Nico, un abrazo gigante, cuídese.
1: Uy, el otro día escuché que andaba en otra radio.
0: Sí, en medio cole chancho, pero no importa.
2: No, es que andaba por promoción nomás.
0: Ah.
1: ¿Le dijo amigo al otro o no?
2: Andaba por promoción nomás. Yo dije, mi radio regalona es la vía.
0: No sé.
2: Oye, mira, les voy a decir al tiro, pronto vamos a tener tema nuevo.
1: ¿Ya?
2: Grabamos el video.
0: ¿Y?
2: Pero falta que lo enseñe.
0: Bueno, yo le cuento a don Nico que estamos... Bueno, usted sabe que nuestra radio ahora tiene un canal de televisión que está en Marcha Blanca. Lo estamos ahí complementando con lo que estamos haciendo en vivo, más algunos videitos. Y hemos estado trabajando los últimos días en el proceso de edición de videos.
2: Ah, ya.
0: Y nos encontramos con varios videos de Nico Maldonado y sus carnales y su teclado que están ya ahí, están ahí en proceso de edición.
2: Ah, ya, póngale nomás, amigo. Sí, póngale bueno nomás.
0: Encontramos uno que lo grabaron en un restaurante.
2: Ya.
0: Oye, los comensales de ese restaurante me son cara conocida.
1: ¿En un restaurante grabaron?
0: Sí, grabaron en un restaurante y ocuparon...
2: No sabría decirle, amigo, porque no los veo.
0: Y ocuparon unos extras, unos comensales tipo extra. Y ya. Puras caras conocidas, hasta el tío el furgón estaba ahí.
1: ¡Ah! El tío el furgón.
2: Oye, pero como la... es fan, mi amigo.
0: Oye, pero la que me gustó fue el video que grabaron con el frontis de la Catedral de Linares. Esa me encantó.
2: Oye, y el video que grabamos la semana pasada es una colaboración, ¿pues acaso?
0: Ah, ya, perfecto. Perfecto.
1: Sí. ¿Ya? Bueno,
0: oye, ya está en el canal que va a empezar a circular luego el video que grabaron con Zumba Ranchera y que grabaron con la Maca Vázquez. Así que ahí también ya están en la en la base de datos del canal de Vía 7 TV.
1: Donde nadie te ve.
0: Donde nadie nos ve.
2: Por el apoyo que nos...
0: Para eso estamos, amigo.
2: Vale, amigo. Venga cuando quiera por su masaje.
0: Ya, ahí nos vamos a poner en contacto. Vale, amigo.
2: Eso. Cuídense.
0: Vale. Chiquillos.
1: Chao, chao.
0: Cuídate, amigo. Chao.
1: Oye, me pasó que no le conocí la voz al Nico Maldonado.
0: Yo tampoco.
1: Y siempre le conozco la voz.
0: No, no le conocí la voz. Vamos con WhatsApp, a ver qué nos dicen por acá.
3: Andamos a la deriva.
4: Hola, yo soy Isidora de Linares y yo voto por mi señor caballero papá Don Liván.
1: Don Liván.
0: Puta, que le cuesta decir por quién vota.
5: Hola, yo soy yo y voto por mi papá Don Liván.
1: ¡Ay, qué linda ella! Hola, yo soy yo.
0: Hola, soy yo.
6: Hola, amigo Iván, hola Yari, yo voto por la número 2. Oiga, ¿me puede poner una cancioncita? Esa, la de Celia Cruz, La vida es un carnaval.
1: La vida es un carnaval.
6: Sí. Fin de semana, para saludar a todos los que me conocen, a la Cristian de la Cesta, muchas gracias, que tenga un buen día.
0: Don Cristian, me encantaría, pero estamos en bloque ranchero.
1: No se puede.
0: Vamos con el sonido de los peregrinos del amor.
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0: Espérate, si todavía no nos vamos. Espera. Los echarros de Leuchito y Rafael junto a Peregrino del Amor. Leuchito y Rafael. 14 para las 3.

0: ¿Qué quieres chupar?
1: ¿Cómo?
0: ¿Chupar limón?
1: No, pues se refiere a tomar copete, voy a ir.
0: Es que dijo yo quiero chupar.
1: ¿Y de cuándo tomar? Oye.
0: Pero si ahora usted es un hombre nuevo.
1: No, yo soy un hombre rehabilitado.
0: Ahora bebe solo agua.
1: Solo agua.
0: Sí, solo agua.
1: Solo agüita.
0: Leche.
1: Leche. Tecito, cafecito.
0: También.
1: Eso.
0: ¿Ves?
1: Un hombre totalmente rehabilitado. Oiga, nos vamos. Cerramos el programa por el día de hoy. Invitarlos para no despegarse del dial. Viene por más Radio TV en los próximos minutos.
0: Pueden quedarse ahí junto a Jesús Cerda con Sentido Común.
1: Y más tarde a las 20 horas viene el Feo Pero Rico.
0: Claudio Delgado ahí con Zona de Pachanga.
1: Así es. Mañana, bueno, más tarde por vía 7 a las 6 tenemos...
0: Tenemos Cumbia Retro.
1: A las 20 horas.
0: Las Vivencias Mexicanas.
1: Y a las 21 horas.
0: Fiesta Mix.
1: Mañana sábado, desde las 8.
0: Oye, llega Tío Ricky con Lo Único Que Faltaba.
1: Desde las 11 de la mañana.
0: Se viene Misael, Walterito y sus invitados en Tus Sábados con Nosotros.
1: A las 14 horas, La Cita Yaris.
0: Una hora con los cuatro ases de la cumbia.
1: Y no te olvides que el domingo, contra viento y marea, contra lluvia, relámpago, corte de luz, corte de internet.
0: A partir de las 10 de la mañana se viene el Super Domingo con Robin Araya.
1: Ay, me falta agregar falla de computador también. Y no te olvides que a la 1 de la tarde se repite.
0: Una hora con...
1: Ya. Buen fin de semana para todos. Nos juntamos el lunes. Y el ganador de hoy es... Los Rancheros de Plata.
0: ¡Ah! Estoy contento.
1: ¡Hasta el lunes!
0: ¡Chao!
1: ¡Me va enojado!
0: ¡Me va enojado!
1: ¡Esperando el parte de matrimonio! ¡Oye, Mauri! ¡Manda el parte de matrimonio! ¡Me va a pasar el bombo fica! ¡Compré un sillón rojo de felpa, güey!

0: Oye, cortita la semana, chiquillo, ¿por qué no trabajan mañana?
1: Ya, nosotros trabajamos mañana si tú trabajas una semana completa en la micro.
2: Eso, eso. Si trabajas una semana completa, nosotros trabajamos un sábado.
3: Es una mera circunstancia si el amor te falla.
0: Ya, ni un problema. A partir del... después de las Cármeles. Después de las Cármeles.

0: Ya llegó el momento de despedirnos, pero ya estaremos de vuelta. 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
2: Son las 2:59.
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9: Dale, guaita. Siempre nosotros los chamanes médicos ancestrales en vivo y en directo, terminando la semana viernes 10 de este mes de julio, saludar a tanta personita que nos escribir, que nos llamar, que querer conectarse con nosotros, que querer encontrar cambios. Llegar el viernes, pero no siempre significa terminar bien la semana para uno.

0: que hacer es reconocer qué está ocurriendo y desde cuánto hace que comenzó. Es lo primero que tiene que buscar antes de buscar respuestas. Tener que buscar soluciones, y para buscar soluciones tocar buscar el origen del problema. Tal vez mientras usted nos está escuchando, poder descubrir que no es el único que está pasando por esa situación y que siempre vale la pena buscar orientación cuando la vida parece perder el rumbo. Ahí es donde llegar nosotros, los chamanes médicos ancestrales. Saludando a todos mis amigos de Curicó, de San Fernando, de Los Ángeles, de tantas partes donde llegar esta radioemisora que nos habrá abierto las puertas de Linares. Ya saber, amigos de Linares, de mañana al otro sábado nuevamente en Linares atendiendo la consulta personal y privada. Amigos que me escribir de tantas partes donde llegar, como decir, esta radio, Dios me lo llenar de bendiciones. También saludar a cada uno de ustedes, personitas que me están escribiendo de Huepil, de Cabrero, de Santa Bárbara, de Mulchen, un abrazo en distancia. Ya saber que todos los martes por medio, o sea, martes cada 15 días, estamos en Los Ángeles. Próxima visita, martes 21 de julio. Saludar a amigos de Curicó, donde estaremos el lunes 20 de julio en Linares. Ya saber, amigos de Linares, próxima visita, como todos los sábados por medio, sábado 17 de julio. Llamando, fortaleciendo la vida de tantas personas que nos dan esa oportunidad. Vengo por intermedio de las caracolas y las cascabeles en las arenas del destino, tratar de ver pasado, presente, futuro, quién quererle, quién amarle. Este será el momento de reventar esas cadenas que lo atan a ese mundo de pena, de dolor, de sufrimiento. Queremos ayudar, queremos ayudarles a cambiar su rumbo, encontrar temas positivos, como la cantidad de personas que nos dan esos testimonios, nos recomiendan, nos refieren. 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
0: Y llegamos al momento donde ustedes se hacen partícipes de este programa de nosotros, los chamanes médicos ancestrales. Terminando la semana, viernes 10 de este mes de julio, fortaleciendo la vida de tanta personita que lo necesita. Vamos a ver quién tener la oportunidad de hablar con nosotros. La persona que está en línea. Hola.
2: Hola.
0: Bienvenida a nuestro programa. Y como siempre lo digo, ¿cuánto hace que usted nos escucha?
2: Yo, más de 2 años.
0: Ah, bueno, ya mucho tiempo, gracias a Dios. Pero deme su fecha de nacimiento.
2: El 5 de mayo del 48.
0: 5 de mayo de 1948. A ver, ya sabe que debe concentrarse mientras ver qué pasará en su vida. Y vamos con los huesitos y las caracolas, con nuestro conocimiento para despejar sus dudas y temores. ¡Ira! 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

0: mujer, poner mucho cuidado porque estos huesitos y estos caracolas mayores me están marcando muy dispersos y eso significa que en su vida últimamente no le ha ido nada bien. También me muestran que es una mujer noble, trabajadora, desafortunadamente sufrida y una persona que nunca le ha hecho mal a nadie.
1: No, puentecito.
0: Pero estar viendo muchas envidias y desafortunadamente me marcar una mujer muy llena de rabia, de rencor hacia usted.
1: Sí, Diosito.
0: Quiero hacerle una pregunta muy personal. ¿Usted nunca se metió con un hombre comprometido?
1: Conviví con uno.
0: ¿Casado?
1: Sí.
0: ¿Y hay algo que usted no sabe o que desconoce? Porque, gracias a Dios, este es el programa donde despejamos sus dudas, donde despejamos sus incógnitas.
1: Ya,
0: y veo que como le estaba diciendo, hay una mujer que le mandó a trabajar para verla muy mal.
1: Ya.
0: Y sin temor a equivocarme, le diría que fue por intermedio de algo personal. Yo diría que de pronto por ropa íntima, por un sostén, por un calzón.
1: Ya.
0: ¿A usted se le perdió varias ropas? ¿Se le perdieron calzones?
1: Sí.
0: ¿Se acuerda o no?
1: Sí, Diosito.
0: ¿De qué parte se le perdió esa ropa? ¿De qué parte se le perdieron esos calzones?
1: Vivíamos en una parte de allá en el cerro.
0: O sea, en los cerros.
1: Sí.
0: Lo que estoy viendo, cuidado mi amiga, es que hay un amarre y desafortunadamente la tienen mal. Y esto está en un lugar santo y para mí puede ser en una tumba abandonada.
1: Ya.
0: Y por eso es que de un tiempo para acá usted siente como unos punzazos, como unas clavadas a su zona interior.
1: Sí, Diosito.
0: ¿Lo ha notado?
1: Sí, pero fui operada de los ovarios, pero me siguen doliendo igual.
0: Ah, ¿por qué cree que le digo? Y le voy a decir que este programa, a ver, lo que yo estoy viendo aquí, este problema no era para operación. A usted no tenían que operarla, porque esto es una porquería, es un trabajo de maldad.
1: Sí, porque me siguen doliendo igual.
0: Para que vea que no me equivoco y por eso le sigue molestando, por eso le sigue doliendo. Por eso no le estoy mintiendo.
1: No, indecito, de ninguna manera.
0: Y cuando trataba de tener relaciones, pues desafortunadamente mucho dolor y pareciera que fuera un espíritu muerto porque no sentía nada de placer. Y eso que ya hace varios años que le pasa esto, muchos años.
1: Sí, indecito.
0: Y fuera de eso, en su salud estar viendo muchos problemas a la cabeza, al cerebro y ni decirle de la suerte, todo mal.
1: Sí, Diosito.
0: A ver, tener mucho cuidado, mi amiga, porque este trabajo que le hicieron fue para que si le llegara a la cabeza, le diera un derrame cerebral o una trombosis. Y aparte, si le reventara en los ovarios, le diera un cáncer de matriz, de ovarios, y desafortunadamente, eso sí sería terminal. Y si le llegara a los huesos, a la columna, querían verla en silla de ruedas.
1: Sí, también me duele la columna, también sufro mucho de eso.
0: Ah, Virgen Santísima, yo sí le recomendar tener que venir cuanto antes en mi consulta. Llame y separe la hora cuanto antes, porque debe seguir este tratamiento y cuando le digo que debe seguir este tratamiento es porque los tratamientos tan delicados no se pueden dejar intermitentes, a veces sí, a veces no. Llame ya y diga que habló conmigo y que necesita una hora urgente.
1: Por la plata no he podido ir.
0: A ver, la plata no es todo en la vida, porque tener pacientes con mucho dinero que llegan a mi consulta cuando ya no se puede hacer nada. Dele gracias a Dios que en usted se puede hacer algo.
1: Sí, pero que eso uno no tiene como para viajar, entonces.
0: Escuche, madrecita, el querer es poder. Como pueda, cuando pueda, la espero para hacer esa liberación. Bueno, mujer.
1: Necesito.
0: A ver, dígame.
1: Yo quería hacerle una consulta.
0: Sí.
1: Oiga, de parte de mi compañero.
0: Dígame.
1: ¿Le va a llegar una plata? ¿Le irá a llegar rápido?
0: Lo que estar viendo yo le diría que por ahí entre 2 y 3 meses.
1: Ya.
0: ¿Qué mensaje le diría a las personas que la están escuchando?
1: Que vayan allá porque yo ya fui y a mí me ha ido muy bien porque se me han pasado algo mis dolores.
0: Dele gracias a Dios. Y eso que no la han operado y todavía no le han sacado esa porquería. La espero prontamente para seguir el tratamiento. Un abrazo y muchas bendiciones.
1: Hasta pronto.
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3: Bueno, mi nombre es Juan. Estuve donde los espiritistas y llegué bastante mal desanimado por lo que estaba pasando. Y gracias a sus conocimientos y a sus dones, he recibido su ayuda y me he sentido bastante bien, tanto anímicamente y físicamente. Lentamente estoy mejorando, así que muy agradecido a ello y a Dios por colocármelo en mi camino. Y llegué a ello por radio, que ellos tienen sus datos y así pude conocerle. Así es que con fe y esperanza vamos a salir adelante.

0: ¿Cuántas personas llenas de penas, de melancolías nos visitaron y ahora dan estos testimonios de agradecimiento? Eso, llenar nuestra alma de felicidad, es tranquilidad, porque saber que en estos 32 años estará haciendo mucha buena la obra. Ya saben, amigos de Curicó, de este lunes al otro lunes, lunes 20 de julio, nuevamente con ustedes. Ángeles, martes 21 de julio, como siempre atendiendo la consulta personal y privada. En Linares, amigos de Linares, de este sábado de mañana al otro sábado, sábado 17 de julio, nuevamente en Linares atendiendo su consulta personal y privada. Saludar a mis amigos de Parral, de todos los alrededores, si Dios quiere, próximamente con ustedes. Llamar, separar hora, terminar el programa ya. Las personas que están llamando, ya nos queda tiempo de poder llamar cualquier momento del día o cuando termine este programa. Marcar 981-86-6528. Le repetir, 981-86-6528. Abracitos en distancia y que Dios Manitú me los llene de muchas bendiciones.
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1: Son las 3 con 57 minutos.
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Damos gracias a la Morenita de México, damos gracias a nuestra Virgencita de Guadalupe, que es la que nos permite estar aquí frente a estos micrófonos, es la que nos permite llegar a sus hogares, ahí a su sitio de trabajo, donde usted se encuentre en su hogar. Juan Taramacura está llegando a todas las familias chilenas, de costa a costa, de frontera a frontera, a través de esta prestigiosa estación de radio. Y damos inicio al programa. Ya saben ustedes la dinámica del programa. Pónganme en el vasito de agua para que al final hagamos la oración de los enfermos. Esta oración que tiene poder. Esta oración que muchas personas me llaman y me dicen: Don Juan, yo tenía unas dolencias en mi cuerpo desde hace mucho tiempo. Yo vengo escuchando su programa y siempre estoy pendiente para hacer la oración del vasito con agua. La hago con usted cuando usted la hace por la radio. Y la verdad, siento una mejoría. Siento en ese momento que todas mis dolencias se van de mi cuerpo. Por eso yo siempre estoy pendiente del programa para hacer la oración del vasito con agua de San Juditas Tadeo.

0: Porque desde que empecé el tratamiento de la vena varice, yo ya no he vuelto a sentir esos dolores. Y las piernas me han quedado limpiecitas. Y se sienten agradecidos, se sienten contentos. Las personas también cuando llevan el tratamiento de la eufrasia. Este tratamiento que es natural, un tratamiento a base de plantas medicinales, sacando estos fluidos medicinales de esa maravillosa planta como es la eufrasia. Y también me dice el don Juan, ya los médicos me habían dicho que yo no recuperaba mi vista, que yo iba a quedar totalmente ciego o ciega. Y con el tratamiento de la eufrasia, la vista me ha mejorado, la vista la he recuperado, la vista me he sentido mucho mejor porque ya veo clarito, ya veo de a poquito que mi salud va mejorando. Entonces Juan Taramacura se siente contento, se siente agradecido con Dios, se siente agradecido con la Virgencita de Guadalupe. A escuchar estos testimonios de todas las personas que se comunican allá en Ovalle, en Combarbalá, en Illapel, en Salamanca, allá en Calera, Linares, Talca, Curicó, Vallenar, Vicuña, Serena, Ciudad Constitución, allá las personas de Chillán, todas estas personas a donde llega esta prestigiosa estación de radio. Y qué alegría. Qué alegría que Juan Taramacura pueda aportar a su salud, pueda aportar a su hogar, porque muchas personas vienen también con problemas en el campo sentimental, parejas, hogares que estaban al borde de la separación, estaban ya su hogar destruido y Juan Taramacura le recuperó. Y ese hogar hoy en día es un hogar feliz. Cabritos que se iban por esos caminos de la drogadicción, de las malas amistades, que se iban con esas malas compañías, que padres me llamaban llorando, sufriendo, diciéndome, don Juan, ¿qué hago? Ayúdeme, mi hijo va por ese camino de la drogadicción. Y que gracias a Dios también recuperamos, hemos recuperado, hemos ayudado a muchas madres, a muchos padres de familia con sus cabritos que los hemos sacado de las garras del demonio. 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
3: Fue muy triste, he pasado por muchas cosas muy dolorosas, empezando del hijo de mi esposo, y después que tengo un solo hijo y tuve problemas con la señora muy fuerte, que me lo echó a la calle. Y por eso

0: eso vine aquí, porque usted lo escuchaba siempre, siempre, siempre, pero nunca se me ocurrió venir. Pero como ya no daba más, no daba más, no había que hacer, dije, no, dijo, voy a hacer un sacrificio por el único hijo que me queda. Porque no, es cosa muy horrible que le estén haciendo daño a mi hijo, a los hijos de uno. Uno da la vida por los hijos. Yo la di por él. No di la vida, pero lo ayudé. Lo ayudé, gracias a Dios y la Virgen Santísima. Está bien, yo estoy bien, yo estoy muy bien espiritualmente, muy bien. Me siento bien, satisfecha, gracias a Dios. Estoy esperando, estoy en la recta, como se dice, pero estoy satisfecha con todo lo que Dios me ha dado. Me ha quitado también, le doy la gracia. Por algo me quitaba a mi hijo, por algo me lo quitó. Por algo se llevó a mi esposo. Todas las cosas son por algo, por algo. Bien, bien, lo encuentro más alegre, más contento. Me lleva toda la tarde una nietecita de 2 años que tengo. Está bien, yo le pregunto cómo está la relación. No, mamá, estoy bien, estate tranquila. No te preocupes. Y no, me dice que está bien. Si él me lo dice, entonces yo creo que está bien, está bien. Y yo lo veo que está bien, porque está más desenvuelta en ese sentido. Antes lo encontraba muy, muy para adentro. Sí, y no me cuenta las cosas, no me dice, por no hacerme daño. Pero más daño hace el silencio. Y jamás pensé que iba a llegar hasta tan profundo con mi dolor y mi problema. Pero gracias a Dios estoy bien. No tengo nada que decir. Gracias a Dios. Yo escucho la radio todos los días, hasta el día domingo lo escucho todos los días a usted. Andé en la vida, no, pero en mi dormitorio sí. Y una cena mucho. Antes de venir para acá encontré en un cajón del ropero que tiene unos cajones abajo, andaba buscando algo y encontré un diario antiguo, encontré unos paquetes de unas hierbas molidas y un polo medio azulino, medio rojo, no sé. Entonces lo único que hice yo es lo envolví y lo boté a la basura. No es que todavía no estaba mi idea de venir aquí, si no lo habría guardado y se lo habría traído. Feo sí, porque yo entraba a mi dormitorio y era un olor horrible. Horrible, que mi hijo, mami, me decía, la pieza tuya está olor a sumagado. Me dice, ¿qué pasa? Incluso me trajo eso para los olores, me trajo, él me compró para que mantuviera en el dormitorio. Pero yo abría la puerta del dormitorio y era una cara que me salía fétida. Y de ese día que boté eso, pasó. No hay nada de olor, nada, nada. Cambió mi cuerpo, cambió mi... No le digo que tengo una sensación muy linda, muy rica, muy... No sé cómo explicársela, muy sana. Que hagan un sacrificio enorme, que hagan un sacrificio y vengan, que no se dejen morir, porque yo lo he pasado por todas. Yo lo he pasado por todas. Y un día dije, no, basta, está bueno ya. Entonces hice mi sacrificio y llegué hasta aquí, voy a ir, esto nadie lo sabe. Y vine y no lo va a saber nadie, me lo voy a llevar a la tumba. No, porque vine más a lo seguro, porque aquí encontré más potencia, no sé cómo explicarle. Hay más cositas que resultan y que pueden resultar bien por todo lo que he visto en las vitrinas, entonces es muy rico venir aquí. Igual, es una cosa igual que cuando voy a ver a mis seres queridos, que son los dos. Ahí me siento y estoy horas y horas con ellos, pero me siento muy bien. Me hace falta y yo voy, me siento muy bien, muy... No, estoy satisfecha. Satisfecha de corazón se lo digo.
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3: 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Hijita, hijito de mi corazón, tome el vasito de agua que usted puso encima de su radio. durante este tiempo que transcurrió el programa. Agárrelo con la manito derecha porque vamos a hacer la oración de los enfermos. Si hay dolencias en su mismo cuerpo, usted que me está escuchando, caballero, señora, señor, si usted tiene un familiar en una cama de su hogar allá o en un hospital, tiene cáncer, son personas ya desahuciadas por la ciencia médica, usted tiene algún problema en este momento de amor, de económico, el problema que usted tenga, vamos a hacer la oración con mucha fe, vamos a repetir: San Juditas Tadeo, patrón de los casos difíciles, camina por mi casa. Llévate mis enfermedades y mis preocupaciones. Aleja a mis enemigos visibles o invisibles. Protege mi familia. En el nombre de Jesús. Amén. Amén. Tómese el vasito de agua. Mañana será otro día. Mañana va a estar nuevamente Juan Taramacura con ustedes.
4: Del cielo una hermosa mañana.
5: Hemos llegado al final de un programa más. Esperamos que haya sido de su agrado los consejos que con sacrificio hemos traído para usted y que los aproveche verdaderamente y ponga en práctica. Hasta una nueva edición de su programa

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1: Son las 4:55.
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3: Son las 5:58.
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0: Son las 6:40.
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2: Son las 6 con 58 minutos.
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12: ¡Étale, guaita! Siempre nosotros los chamanes médicos ancestrales en vivo y en directo, terminando la semana viernes 10 de este mes de julio, saludar a tanta personita que nos escribir, que nos llamar, que querer conectarse con nosotros, que querer encontrar cambios. Llegar el viernes, pero no siempre significa terminar bien la semana para unas personas. Porque hay personas que hoy sentir tranquilidad, pero también hay quienes terminar estos días con preocupaciones, discusiones familiares, problemas económicos, enfermedades o con la sensación de que por más que luchar, nada cambiar. A veces ese cansancio no es del cuerpo, sino del alma. Y cuando eso ocurre es necesario detenerse y preguntarte qué está pasando realmente en su vida. ¿Cuántas veces usted ha sentido que todo hace lo posible para que cambie y aún así las puertas permanecen cerradas? ¿Cuántas veces han pensado que los problemas llegan todos al mismo tiempo? Ese será nuestro tema de hoy. ¿Por qué antes de usted buscar respuestas, lo primero que tener que hacer es reconocer qué está ocurriendo y desde cuánto hace que comenzó? Es lo primero que tiene que buscar antes de buscar respuestas. Tener que buscar soluciones. Y para buscar soluciones, tocar buscar el origen del problema. Tal vez mientras usted nos está escuchando, poder descubrir que no es el único que está pasando por esa situación y que siempre vale la pena buscar orientación cuando la vida parece perder el rumbo. Ahí es donde llegar nosotros, los chamanes médicos ancestrales. Saludando a todos mis amigos de Curicó, de San Fernando, de Los Ángeles, de tantas partes donde llegar esta radioemisora que nos haber abierto las puertas de Linares. Ya saber, amigos de Linares, de mañana al otro sábado nuevamente en Linares atendiendo la consulta personal y privada. Amigos que me escribir de tantas partes donde llegar, como decir, esta radio, Dios me lo llenar de bendiciones. También saludar a cada uno de ustedes, personitas que me están escribiendo de Huepil, de Cabrero, de Santa Bárbara, de Mulchen, un abrazo en distancia. Ya saber que todos los martes por medio, o sea, martes cada 15 días, estamos en Los Ángeles. Próxima visita, martes 21 de julio. Saludar a amigos de Curicó, donde estaremos el lunes 20 de julio en Linares. Ya saber, amigos de Linares, próxima visita, como todos los sábados por medio, sábado 17 de julio. Llamando, fortaleciendo la vida de tantas personas que nos dan esa oportunidad. Vengo por intermedio de las caracolas y las cascabeles en las arenas del destino, tratar de ver pasado, presente, futuro, quién quererle, quién amarle. Este será el momento de reventar esas cadenas que lo atan a ese mundo de pena, de dolor, de sufrimiento. Queremos ayudar, queremos ayudarles a cambiar su rumbo, encontrar temas positivos, como la cantidad de personas que nos dan esos testimonios, nos recomiendan, nos refieren. Ya saber que quieren hablar con nosotros ustedes, marcar 981-86-6528. 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
1: Y llegamos al momento donde ustedes se hacen partícipes de este programa de nosotros los chamanes médicos ancestrales, terminando la semana viernes 10 de este mes de julio, fortaleciendo la vida de tanta personita que lo necesita. Vamos a ver quién tener la oportunidad de hablar con nosotros. La persona que está en línea. Hola.
2: Aló.
1: Bienvenida a nuestro programa. Y como siempre lo digo, ¿cuánto hace que usted nos escucha?
2: Yo, más de 2 años.
1: Ah, bueno, ya mucho tiempo, gracias a Dios. Pero deme su fecha de nacimiento.
2: El 5 de mayo del 48.
1: 5 de mayo de 1948. A ver, ya sabe que debe concentrarse mientras ver qué pasará en su vida. Y vamos con los huesitos y las caracolas, con nuestro conocimiento para despejar sus dudas y temores. ¡Ira! Tramante, tramante, callamán. Con toyeno ira telereta, telereta mafasalanta manitú. Chango. A ver, mujer, poner mucho cuidado porque estos huesitos y estos caracolas mayores me están marcando muy dispersos, y eso significa que en su vida últimamente no le ha ido nada bien.
2: Ya. Yeah.
1: También me muestran que es una mujer noble, trabajadora, desafortunadamente sufrida, y una persona que nunca le ha hecho mal a nadie.
2: No, puendecito.
1: Pero estar viendo muchas envidias y casado.
2: Sí.
1: Y hay algo que usted no sabe o que desconoce, porque gracias a Dios este es el programa donde despejamos sus dudas, donde despejamos sus incógnitas.
2: Ya.
1: Y veo que como le estaba diciendo, hay una mujer que le mandó a trabajar para verla muy mal.
2: Ya.
1: Y sin temor a equivocarme le diría que fue por intermedio de algo personal. Yo diría que de pronto por ropa íntima, por un sostén, por un calzón.
2: Ya.
1: ¿A usted se le perdió varias ropas? ¿Se le perdieron calzones?
2: Sí.
1: ¿Se acuerda o no?
2: Sí, Diosito.
1: ¿De qué parte se le perdió esa ropa? ¿De qué parte se le perdieron esos calzones?
2: Vivíamos en una parte de allá, en el cerro.
1: O sea, en los cerros.
2: Sí.
1: Lo que estoy viendo, cuidado, mi amiga, es que hay un amarre y desafortunadamente la tienen mal. Y esto está en un lugar santo. Y para mí puede ser en una tumba abandonada.
2: Ya. Yeah.
1: Y por eso es que de un tiempo para acá usted siente como unos punzazos, como unas clavadas a su zona interior.
2: Sí, indecito.
1: ¿Lo ha notado?
2: Sí, pero fue fuera de los ovarios, pero me siguen doliendo igual.
1: Ah, ¿por qué cree que le digo? Y le voy a decir que este programa, a ver, lo que yo estoy viendo aquí, este problema no era para operación. A usted no tenían que operarla, porque esto es una porquería, es un trabajo de maldad.
2: Sí, porque me siguen doliendo igual.
1: Para que vea que no me equivoco, y por eso le sigue molestando, por eso le sigue doliendo. Por eso no le estoy mintiendo.
2: No, indecito, de ninguna manera.
1: Y cuando trataba de tener relaciones, pues desafortunadamente mucho dolor, y pareciera que fuera un espíritu muerto porque no sentía nada de placer. Y eso que ya hace varios años que le pasa esto, muchos años.
2: Sí, indecito.
1: Y fuera de eso, en su salud estar viendo muchos problemas a la cabeza, al cerebro, y ni decirle de la suerte, todo mal.
2: Sí, indecito.
1: A ver, tener mucho cuidado, mi amiga, porque este trabajo que le hicieron fue para que si le llegara a la cabeza, le diera un derrame cerebral o una trombosis. Y aparte, si le reventara en los ovarios, le diera un cáncer de matriz, de ovarios, y desafortunadamente, eso sí sería

0: terminal. Y si le llegara a los huesos, a la columna, querían verla en silla de ruedas.
1: Sí, también me duele la columna, también sufro mucho de eso.
0: Ah, Virgen Santísima, yo sí le recomendar tener que venir cuanto antes en mi consulta. Llame y separe la hora cuanto antes, porque debe seguir este tratamiento. Y cuando le digo que debe seguir este tratamiento, es porque los tratamientos tan delicados no se pueden dejar intermitentes, a veces sí, a veces no. Llame ya y diga que habló conmigo y que necesita una hora urgente.
1: Por la plata no he podido ir.
0: A ver, la plata no es todo en la vida, porque tener pacientes con mucho dinero que llegan a mi consulta cuando ya no se puede hacer nada. Dele gracias a Dios que en usted se puede hacer algo.
1: Sí, pero ¿qué hace? Uno no tiene como para viajar, pues.
0: Escuche, madrecita, el querer es poder. Como pueda, cuando pueda, la espero para hacer esa liberación. Bueno, mujer.
1: Necesito.
0: A ver, dígame.
1: Yo quería hacerle una consulta.
0: Sí.
1: Oiga, de parte de mi compañero.
0: Dígame.
1: ¿Le va a llegar una plata? ¿Le irá a llegar rápido?
0: Lo que estás viendo, yo le diría que por ahí entre 2 y 3 meses.
1: Ya.
0: ¿Qué mensaje le diría a las personas que la están escuchando?
1: Que vayan allá, porque yo ya fui y a mí me ha ido muy bien, porque se me han pasado algo mis dolores.
0: Dele gracias a Dios, y eso que no la han operado y todavía no le han sacado esa porquería. La espero prontamente para seguir el tratamiento. Un abrazo y muchas bendiciones.
1: Hasta pronto.
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3: Bueno, mi nombre es Juan. 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Y gracias a sus conocimientos y a sus dones, he recibido su ayuda y me he sentido bastante bien. 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

0: ¿Cuántas personas llenas de penas, de melancolías nos visitaron y ahora dan estos testimonios de agradecimiento? Eso, llenar nuestra alma de felicidades, tranquilidad, porque saber que en estos 32 años estará haciendo mucha buena la obra. Ya saben, amigos de Curicó, de este lunes al otro lunes, lunes 20 de julio, nuevamente con ustedes. Ángeles, martes 21 de julio, como siempre atendiendo la consulta personal y privada en Linares, amigos de Linares, de este sábado de mañana al otro sábado, sábado 17 de julio, nuevamente en Linares atendiendo su consulta personal y privada. Saludar a mis amigos de Parral, de todos los alrededores, si Dios quiere, próximamente con ustedes. Llamar, separar hora, terminar el programa ya. Las personas que están llamando, ya nos queda tiempo de poder llamar cualquier momento del día o cuando termine este programa. Marcar 981-86-6528. Le repetir, 981-86-6528. Abracitos en distancia y que Dios Manitú me lo llene de muchas bendiciones.
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3: Hola, hola, ¿qué tal? Bueno, empezamos nuevamente este programa y que les habla el doctor William Manríquez. Seguramente usted es la primera vez que me está escuchando. Y no es casualidad que usted esté sintonizando esta radio. Hay momentos en la vida donde uno necesita una orientación. Y este puede ser uno de ellos para usted. Nuevamente les digo, soy William Manríquez y este espacio donde lo que usted quiere es una explicación para empezar a aclarar muchas cosas que le están pasando. Hay personas que se sienten que algo no está bien dentro de su vida, que las cosas no fluyen, que los problemas se repiten. Aquí buscamos entender y no juzgar o estar molestando a alguien, echándole la culpa, y encontrar también una salida. Quédese conmigo, porque en la segunda parte de este programa vamos a seguir profundizando y atendiendo a quienes necesitan respuestas, ya que son muchos que se comunican por WhatsApp para saber con respecto a algo que le está pasando y quieren respuesta por esta radio. También, no cambie el dial, porque lo que viene es para usted.
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3: Pasamos a la parte más importante, señora Quicha, al mundo de la correspondencia, inquietudes de muchas personas que llaman también a nuestro fono de consulta, el cual es 990-511-273. Señora Quiche, ¿hay correspondencia para el día de hoy?
4: Sí, pero le voy a corregir algo. A la gente no le gusta el número de teléfono así. Le gusta así. 990-51-1273. Y les recuerdo que hoy es viernes y estamos acá en Linares. A las personas que nos escuchan por la mañana, estamos acá en Linares, en calle Independencia 234.
3: Primer piso,
4: tocar timbre blanco.
3: Usted me dice eso porque a usted también le tiraron la oreja, señora Quiche.
4: Sí, ¿ah?
3: Fue un caballero no vidente que dijo: don William, dígale a la señora Quiche que por favor dé el número de esta forma, hasta que aprendió.
4: Sí, me acostumbré ya.
3: Ya. Vamos a la correspondencia, señora Quiche. ¿Hay o no hay correspondencia?
4: Por supuesto que hay correspondencia, don William. Todos los días tenemos correspondencia y la primera dice: soy Sergio, soy de Villa Alegre y la pregunta es la siguiente. Profesor, mi ganado comenzó a enfermarse sin explicación alguna. Los veterinarios no encuentran una causa clara. Tengo incertidumbre. ¿Me podría, por favor, orientar?
3: Bueno, vamos a revisar las cartas del tarot. Para Sergio, bajo el signo de Capricornio, y también un saludo, para Villa Alegre. Sergio, las cartas muestran señales de envidia relacionadas con tu trabajo y tus bienes. Hay personas que han observado tu progreso con molestia. La energía negativa está afectando lo que representa tu sustento. ¿Qué significa? Quieren echar, digamos, hacia abajo todo lo que tú has podido lograr. Ten cuidado, protégete, venga, visítenos. Nosotros también tenemos un sistema muy bueno de protección contra todo este tipo de envidias y personas malas que lo único que quieren es dañar a la persona que está creciendo. Eso sería, señora Quiche.
4: Oiga, la envidia es muy grande. Si la envidia fuera tiña, estaríamos todos tiñosos, oiga. Ya acá ya tenemos otra correspondencia. Yo soy de San Clemente. Mi nombre es Víctor y nací el 12 de julio. Profesor William Manríquez, siento mucha presión en el pecho cuando estoy preocupado. ¿Será algo malo?
3: Veamos las cartas del tarot para Víctor bajo el signo de Cáncer. Y atención, San Clemente. Ya son varias las personas que me están llamando de San Clemente y pidiendo cuándo voy a atender en San Clemente. Tranquilidad, estoy buscando. Ya luego podrá aparecer por ahí una oficina o algo. Estoy en búsqueda de eso, ¿ya? Así que tranquilo, pero por mientras estoy en San Javier y también estoy en Linares. Víctor, las cartas muestran ansiedad, preocupaciones acumuladas. No veo energías negativas actuando sobre tu persona, ni tampoco sobre tu familia o tu casa o tu terreno. Sin embargo, los síntomas que describes deben ser revisados por un cardiólogo o médico general para descartar cualquier problema físico. Como un apoyo natural, te recomiendo lo siguiente: puedes practicar respiraciones profundas y consumir una infusión con manzanilla, señora Quiche. Eso sería la respuesta.
4: Acá tenemos otra correspondencia. Dice: soy Mercedes, nací el 5 de mayo y soy de Parral. Estimado profesor, mi hijo ya no me cuenta nada. Antes yo era para él su mejor amiga. ¿Por qué se habrá distanciado tanto?
3: Bueno, revisemos las cartas del tarot. Me acordé, Mercedes dijo, ¿cierto? Uh-huh. ¿Se acuerda de una amiga que tenía Mercedes usted?
4: La Meche, sí, pues.
3: ¿Ah? ¿Que está enamorada de su pareja?
4: Bueno, ahí competimos y le gané, pues.
3: Sí, pues, ganó usted, pues. Ya, se ríe solita la señora Quiche. A ver, para Andrea, bajo el signo de Tauro, y atención para Parral, y también un saludo de corazón a ese lindo lugar. Mercedes, aquí veo influencias externas muy, pero muy fuertes. Hay amistades que tienen más peso del que deberían. Las cartas muestran secretos, cambios de conductas y situaciones que él prefiere guardar para sí. Orientación de parte mía: no lo presiones. A veces, cuando más se persigue una respuesta, más se alejan los hijos. Acércate con calma y observa quiénes son las personas que lo están rodeando, porque también hay malas influencias que están dedicadas solamente a sacarlo de la situación de familia.
4: Acá Acá tenemos otro mensaje de testimonio de agradecimiento.
3: Sí, sí, son varios los que han llegado. Yo encontré extraño que usted no lo estaba nombrando.
4: Este es de Héctor de Constitución, quien vivía muy angustiado porque sentía que todo le salía mal. Después de recibir un consejo de usted, nos cuenta que aprendió a enfrentar los problemas con otra actitud. Hoy dice que en su hogar volvió la tranquilidad y que duerme mucho mejor.
3: Ah, qué bueno, qué bueno, qué bueno. Y cualquier pregunta, siempre les digo, llamen al fono consulta o manden el testimonio por WhatsApp, por mensaje de voz. Y yo lo voy a colocar en la radio para que sea más creíble, ya que a veces las personas piensan que esto es mentira, pero aquí se habla con la verdad.
4: 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Y no se vaya porque el programa aún no termina.
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3: Estimados oyentes, cierren sus ojos y escuchen esta oración de ayuda espiritual con mucha fe. Cierren sus ojos. Oh Señor Todopoderoso, en este momento te pedimos por todos nuestros hermanos desamparados, hermanos víctimas de la envidia desmedida. Hoy te pedimos por los enfermos que no pueden encontrar una curación, los que sufren a diario. Te imploramos por los hambrientos, por la gente humilde, gente que se gana el pan día a día. Hoy, Señor, te rogamos por las viudas, por las madres abandonadas, por los hijos ausentes, por los que en estos momentos están recluidos en cárceles o prisiones, rogando, implorando, suplicando, les llegue a cada uno de ellos un milagro que cambie sus vidas. Todo esto es posible creyendo en ti, Padre poderoso. Oh Señor, te rogamos por los viajeros para que lleguen sanos y salvos a sus destinos. Protégelos, guárdalos y líbralos de accidente y de todo mal. Rogamos también por los campesinos para que sus siembras y cosechas sean buenas, arrojen abundancias. Te pedimos porque la paz, la armonía y el amor sea en cada ciudad, en cada pueblo, grande o pequeño. Bendice, Señor, el fruto de nuestro trabajo, que nos falte el pan de día a día. Que tu poder nos alumbre, dándonos nuevas alegrías y esperanza en un mundo mejor. Que la salud y la prosperidad toque a cada hermano que en estos momentos nos están escuchando. Por ello, Señor, y a través de estas oraciones, hagamos realidad el sueño de tanta gente. Te lo rogamos, Señor. Ahora pueden abrir sus ojos, amigos auditores, y se sentirán mucho mejor espiritualmente.
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1: Son las 7 con 56 minutos.
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Muy oye, qué canción más antigua. Comenzando nuestro programa de día jueves 9 de julio del año 2026. Estamos saludando a quién? A todas las veritos. Po. Saludos para Verónica. Canción antigua también, la nueva ola, que se llama Nueva Verónica. Dale. Bueno, pero estamos en la vivencia mexicana del 104.9.